4570-2544. 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

de Argelia, San Isidro. ¿Cómo están? Buenas noches. La gente de Dos Puentes. ¿Cómo está la gente de Zamora, Yanzaza, El Pangui, Los Encuentros, Centinela del Cóndor? ¿Cómo estamos la gente de Zamora, Chinchipe? Hola, gente.

¿Cómo dice el chico, chico, chico? ¡Epa! La fuerza urbana. ¿Cómo estamos? Buenas noches. Escuchando la 22.1.

saluditos allá en Yaguarcuna. Allá para la profe Eli, para Pablo López. Gracias por escucharnos, un fuerte abrazo desde

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Saludos a Marisol Timpán, dice Onis. Buenas noches. Amigo, le saluda Marisol desde Loja, nos dice por acá, gracias. Por acá dice, buen programa, saludos desde Zumbi. Compláceme con la canción de Karina, dice por acá. Se me perdió por acá, si puede enviar otra vez ese mensaje que se perdió por acá.

Colombia. Walter Blones, soy inmigrante de Ecuador. Como la gente viaja a todas partes del mundo, en España, en México, en Estados Unidos. Ahí tenemos a Pablo Fernando Gómez y Gómez.

0: estoy vigilando el mamitas.
1: Cucu.
0: Atrapar. Lo que me ha ido tan rato, dijo por aquí el argentino. Oye, boludo.

sí. Sígame, sígame, sígame, sígame. En todas las redes sociales, como Facebook, como TikTok, como Instagram, como YouTube, estamos como Radio Amazonas 92.1. Número de la radio, el 0985-456024. Óigame. 0985-456024. El número de radio para mensajes dedicados a todas las mamacitas. ¿Qué están haciendo este fin de semana? ¿Cómo les fue el fin de semana? Vienen a trabajar, hijo. Esta semana, día de labores. ¿Cómo no? Ansioso de tu voz. Para aguantar dolor. Marco Gustavo.

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En sintonía totales, acá somos el mejor programa de los fines de semana. Lo dice B. Michael Espinosa, oficial del misterioso del FM en las supermezclas. John Pucha, DJ. Y los controles de los avances. La gatita al micrófono. ¡Miau!

Así que saludamos a la compañera que cumple años. Carolina Blones cumple 39 años el día martes por acá. Felicidades. ¡Feliz cumpleaños!

0: con esa compartida y gratis. Ese tiki tiki en la pantalla es gratis, chicos y chicas. Sonríe la vida, que nada te cuesta, chicos y chicas. Sonríe la vida, sonríe la vida, que nada te cuesta.
1: Bienvenida a la organización Guaraca Internacional.
0: Ahí está Wilson René, dice.

0: Ricky DJ.
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2: Vamos a cantarle.

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1: Óyeme, esta canción que viene ahora se la voy a dedicar a todas esas mujeres que se portan bien mal, que a mí me gusta que se porten bien mal por ahí. ¡Rumba!

0: viejo para el mundo.
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2: 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Mi querido amigo, hoy voy a ayudarte en mi mesa curandera, Flor de la Esperanza. 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
1: Saludos cordiales, estimados oyentes de la 92.1. Como siempre, el placer enorme de poderlos acompañar en este nuevo inicio de semana, una nueva semana con muchas oportunidades para poder disfrutar de la vida, poder estar en compañía de todos y cada uno de nuestros seres queridos. Esperemos que la hayan pasado de lo mejor, festejando a sus madrecitas, si es que las tienen vivas. Esperemos que las hayan visitado, hayan compartido con ellas, y si es que están en el cielo, esperemos que hayan podido realizar alguna oración para poder sentirlas cerca. Tenemos 6 de la mañana, 12 minutos, 6 con 12 minutos, cuando el calendario nos marca ya 11 de mayo del 2026. El onceavo día del quinto mes del año 2026, y usted está, como siempre, bien predispuesta y acompañada de la mejor información a través de Ecuador Amazónico al Día. Saludamos cordialmente a todas las personas que siempre nos sintonizan a través del dial de los 92.1, a través de las distintas plataformas digitales. Gracias por confiar siempre en nuestro medio de comunicación para estar muy bien informado. Les recordamos nuevamente nuestros números de contacto, el 09-85-45-60-24, nuestra línea directa para que usted nos deje sus mensajes, sus dudas, sus sugerencias. Siempre como medio de comunicación estaremos con los brazos abiertos para poder ayudarlos en cualquier necesidad que ustedes tengan. Asimismo, les recordamos que pueden interactuar con nosotros a través de nuestras plataformas digitales. En Facebook nos encontramos como Amazonas Radio, en Instagram y TikTok como Radio Amazonas 92.1. Totalmente habilitados todos nuestros nexos de comunicación, y estamos ya con todo predispuesto para llevarles un completo y detallado informe del acontecer local, nacional e internacional. Saludamos cordialmente a todas las personas que nos están sintonizando a través de nuestras plataformas digitales, tanto en el Facebook Live, asimismo como en nuestro TikTok. Ya por aquí nos hacen llegar el primer reporte de sintonía. Full sintonía en Zamora, excelente noticiero. Un abrazo grande para Máximo Rojas en la ciudad de Aves y Cascadas. Gracias a cada uno de ustedes por confiar siempre en nuestro medio de comunicación para estar muy bien informado. Sin más preámbulos, amables oyentes y televidentes de nuestras plataformas digitales, iniciamos nuestro recorrido informativo poniendo a su disposición los más importantes y relevantes titulares.
2: Estos son los titulares. 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

0: 14 minutos en todo el territorio continental ecuatoriano. Estamos compartiendo con ustedes Ecuador Amazónico al día. Iniciamos con información de carácter local. Exalcalde de Llanzaza, Martín Jiménez, anuncia su candidatura a la alcaldía. Conozca todos los detalles, amables oyentes de la 92.1. 6 de la mañana con 15 minutos, 6 con 15 minutos. Se desarrolló la 18ª Feria Ganadera Artesanal, Turística y Gastronómica de Emprendimientos en Valladolid. Estaremos compartiendo con ustedes imágenes de esta importante feria. Más información, amables oyentes de la 92.1. Noticias de carácter nacional. Estaremos compartiendo con ustedes la perspectiva de varios analistas en torno a lo que se viene realizando el toque de queda. Cometer errores y acumularlos posterga las soluciones de las crisis en Ecuador, apuntan los analistas. Estaremos dándoles un recorrido por todos los puntos de vista. Más noticias, información en torno a la designación del nuevo fiscal general del Ecuador. José de la Gasca pierde terreno en el concurso para fiscal, pero anuncia que impugnará. 6 de la mañana, 16 minutos, 6 con 16 minutos. Exgerente de Selec afirma que pretenden convertirlo en un culpable elegido del caso Apagón. Más noticias, 6 de la mañana, 16 minutos. 6 de la mañana, 16 minutos. Precio de la gasolina extra y Ecopaís y diésel se ajustará este 12 de mayo. Todos los detalles, amables oyentes. Con el detalle y ampliación de estos y más titulares, amables oyentes de la 92.1, regresamos en contados instantes. No se despeguen de la señal de los 92.1.
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0: Tenemos 6 de la mañana con 17 minutos, 6 con 17 minutos, amables oyentes de la 92.1. Estamos compartiendo con ustedes la primera entrega de noticias, Ecuador Amazónico al día. Saludamos cordialmente a toda la amable audiencia que siempre nos sintoniza a través del dial 92.1, a través de las distintas plataformas digitales. Gracias a todos y cada uno de ustedes por estar siempre pendientes de nuestro medio de comunicación para estar muy bien informado. Le recordamos nuestro número de contacto, el 09 85 45 60 24, nuestra línea directa para que usted nos deje sus mensajes, sus dudas, sus sugerencias. A esta hora de la mañana saludamos también muy cordialmente a toda esa comunidad migrante dispersa por las diferentes latitudes del globo terráqueo, a las personas que nos siguen en Europa, en Estados Unidos. Gracias a todos y cada uno de ustedes por confiar siempre en nuestro medio de comunicación para estar muy bien informados. Un abrazo grande para toda esa comunidad migrante que ya se encuentra laborando y como siempre lo hace en compañía de Radio Amazonas 92.1, la radio que integra la región sur del Ecuador. Por aquí nos hacen llegar algunos mensajes que estaremos compartiendo con ustedes, amables oyentes. Antes de iniciar con el desarrollo informativo, vamos a compartir cómo está el estado de las vías, tanto en la provincia de Loja como en la provincia de Zamora Chinchipe. Nos hacen llegar este pedido. Vamos a compartir con ustedes la información actualizada a corte de 6 de la mañana con 20 minutos del día de hoy, 11 de mayo del año 2026. Nos hacen llegar información en torno a la vía Zamora Loja, que se encuentra parcialmente habilitada, deslizamiento de tierra en el sector El Tambo. Maquinaria en coordinación, pero no está parcialmente habilitada. Se recomienda a todas las personas que se están trasladando desde la provincia de Zamora hasta la provincia de Loja o viceversa, en manejar con precaución en torno a este tema, parcialmente habilitada. Nos hacen llegar también el reporte de la vía que conecta Alpangui con Tundaime, habilitada con restricción vehicular en el sector El Oasis. Deslizamiento de tierra, maquinaria permanente en el lugar. También les recomendamos la vía alterna que es El Oasis, Santa Rita, El Pangui. Con lo que respecta a la provincia de Loja, las principales vías, la vía Sosoranga, Macará, parcialmente habilitada. En el sector Pénjamo, la vía continuará parcialmente habilitada por el tiempo indefinido debido al constante trabajo de limpieza. Esta es información oficial a través de la página del Ministerio de Infraestructura y Transporte. La vía El Empalme Macará, parcialmente habilitada en el sector de la parroquia La Arama. Sector El Cedral, La Loja Saraguro también parcialmente habilitada, la Cariamanga Sosoranga parcialmente habilitada. De igual manera, la Cariamanga Espíndola reportan un deslizamiento de tierra, socavón de consideración en el sector San Antonio de Macainza. Paso provisional a un costado de la vía principal. Mucha atención, amables oyentes, la vía Veracruz-Catacocha parcialmente habilitada en el sector Naranjo Palto. La vía permanecerá parcialmente habilitada de manera indefinida. La maquinaria del MIC se activará en el caso de que se presenten nuevos deslizamientos que comprometan la vía en su totalidad. Así es el reporte, amables oyentes de la 92.1. Esta es información oficial que compartimos con ustedes, a nuestros seguidores. Más noticias, amables oyentes. Antes de continuar con la información, permítame enviar un saludo a Lorenzo Armijos. Gracias por escucharnos. Nos dice: muy buenos días, señor periodista, desde Argentina. Gracias por mantenernos informados. Como habíamos mencionado, nuestro medio de comunicación goza de mucha sintonía. Muchos compatriotas dispersos en las diferentes latitudes del globo terráqueo siempre siguen las transmisiones de Radio Amazonas 92.1. Saludamos cordialmente en Chicaña a María Hilda Cango. Dice: desde Chicaña, un abrazo grande para María Hilda Cango. Gracias por estar siempre prendida de la señal de los 92.1 en Chicaña, en los encuentros en Yanzaza también. Hermoso Valle de las Luciérnagas. Gozamos de muy buena sintonía. Saludamos a las personas en el terminal terrestre. Saludamos también a las personas que se encuentran ya laborando en el Centro Comercial Reina del Cisne, las personas que se levantan muy temprano para llevarle el pan a cada uno de sus hogares. Gracias a todos y cada uno de ustedes por estar siempre en compañía de Radio Amazonas 92.1, la radio que integra la región sur del Ecuador. Saludamos a José Juela, nos dice: felicidades desde la Unión Lojana. Esto es a 3 kilómetros del cantón Yanzaza. Gracias a todos y cada uno de ustedes por acompañarnos desde muy temprano. Recuerden que su informativo Ecuador Amazónico al día los acompaña de lunes a viernes desde las 6 de la mañana hasta las 7:30, 90 minutos cargados de lo más relevante en información.
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0: Tenemos 6:25, 6:25, amables oyentes de la 92.1. Estamos compartiendo con ustedes la primera entrega de noticias Ecuador Amazónico al día. Le recordamos nuevamente nuestros números de contacto: el 0985 45 60 24, nuestra línea directa para que usted nos deje sus mensajes, sus dudas, sus sugerencias. Siempre como medio de comunicación estaremos prestos para brindarles la ayuda y la asesoría oportuna. más información, amables oyentes. Vamos a compartir, como habíamos mencionado, a través de nuestros titulares, información relevante en torno a lo que viene siendo el toque de queda que se vienen realizando en periodos reiterativos. Vamos a compartir con ustedes la perspectiva de varios analistas en torno a este tema para que usted esté bien informado y saque sus propias conclusiones. Cometer errores y acumularlos posterga las soluciones. En nueve provincias y cuatro cantones del Ecuador rige un toque de queda de 23 horas hasta las 5 de la mañana. Esto desde el pasado 3 de mayo. La disposición del Ejecutivo se suma a una serie de medidas enfocadas en la seguridad, como la tasa impuesta a las importaciones colombianas, que desencadenó una guerra comercial con Colombia. Vamos a compartir detalles de las declaraciones del analista político Ramiro Rivera. Él defendió las medidas de excepción aplicadas por el presidente Daniel Noboa en el marco del conflicto armado interno declarado en el 2024. Rivera, que si bien reconoció que si bien estas acciones son necesarias, también se requiere una comunicación acertada por parte de las autoridades. Caso contrario, es el relato de la sospecha, del miedo, del recelo al que se impone frente a los vacíos de comunicación que se sienten desde el poder público. A criterio de Rivera, se debe reconocer la labor del presidente Daniel Noboa en su lucha contra el crimen organizado.
2: Tenemos aquí un enorme problema, y el enorme problema es violencia criminal transnacional, en donde yo creo que, siendo justos, se debería reconocer que el presidente, sin algo, está dando un testimonio de una lucha frontal y aguerrida. No está haciendo cálculos de qué me va a pasar mañana, qué va a pasar mañana con mi familia, con el banco, entonces dejo nomás que pase lo que pueda pasar. Aquí hay un enorme testimonio. Y quizá eso explica el por qué el ministro del Interior es el que tiene mayor perfil. Y creo que la amenaza que vive el Ecuador es tan gigante que no se va a solucionar en 2 o 3 años. Probablemente nuestros nietos en 20 años seguirán sufriendo esta catástrofe.
3: Discúlpeme, Ramiro, yo ahí creo que para abonar al debate público, yo les invito a que dejemos de lado un poco esta romantización que hemos abordado con el servicio público. Ahora resulta que todo el mundo que entra al servicio público son héroes y heroínas porque están jugándose la vida y no han pensado en el sacrificio. Discúlpenme, yo creo que les invito con mucho respeto que seamos un poco más serios. Quien asume el encargo público más grande, más honorable que hay para quienes somos demócratas de convicción, de servir al Estado en el puesto de encargo de la democracia a través del voto popular, en condiciones adultas, de un adulto que comparece por sus propios y personales derechos, ha hecho una decisión. Yo estoy un poquito, quizás hay un poco molesta ya de escuchar esto que es recurrente. Lo dicen ciertos funcionarios públicos, nos hacemos eco otras personas de que agradezcamos. He escuchado eso en el sector empresarial mucho y a mí me molesta profundamente. Agradezcamos, están sacrificando su vida. Tomaron una decisión de adultos. Y el tamaño del encargo corresponde al tamaño de la responsabilidad. Como decía nuestro antiguo Código Civil, todo se ha cambiado, utilizaba este símil del derecho romano, la mínima responsabilidad del buen padre de familia. Yo creo que esos valores no podemos perder.
0: Ahí escuchábamos parte de la intervención de estos dos, de estos dos analistas, a la que escuchábamos en último término del compacto que veníamos compartiendo con ustedes. Ella es María Pervis Haas, ella es presidenta de la Cámara de Industrias y Producciones. Ella, en cambio, difiere de la postura de Rivera, porque su criterio se debe dejar de lado la romantización del servicio público. No se debe convertir en héroes a quienes decidieron asumir un cargo en votación popular, e insistió. Otros de los problemas del país, sostuvo Hervis, es la falta de competitividad. La balanza comercial negativa con Colombia, por ejemplo, no responde sino a factores como una excesiva tramitología y restricciones. Es importante alzar la voz y colaborar desde todos los sectores para resolver las múltiples crisis del país. Deberíamos convertirnos en factores de cambio, factores de solución, y no solo estar criticando. Escuchemos nuevamente la intervención de esta importante analista política.
3: Yo sí estoy, como ciudadana, sobre todo escandalizada con lo que ha ocurrido esta semana de un acoso político a los bancos. Fíjese usted, una banca profundamente sana, no perfecta, sana, que además sostiene la dolarización y que además está sobreregulada. En términos bancarios, no hay libre mercado en el Ecuador. Fíjense ustedes el nivel de ignorancia que tenemos en nuestros representantes. Un asambleísta de la patria le pedía al presidente en Twitter, en X: por favor, presidente, ¿no será que les pone techos a los bancos? Pero que esta criatura no sabe que aquí está recontra regulado.
4: Suena lindo.
5: ¿Qué tiquetes nula esto de criatura?
3: No, claro, tú dices, o sea, Dios mío, ¿en qué momento? Esta gente no sabe ni siquiera lo que ocurre en el Ecuador. Pero, y solo para finalizar, sí. Yo sí lo digo con nombres y apellidos, pero no preocupara, no he pedido permiso para esto, pero como ciudadana me parece inaudito que debemos acoso político al segundo o tercer banco más grande del país.
0: 6:30 a.m. Y en este mismo tema, Julio José Prado, el ex ministro de producción, consideró que una muestra de errores acumulados en el manejo del Estado es la guerra arancelaria con Colombia. Con motivos de seguridad, esta situación da cuenta de un fracaso de la diplomacia y de la política comercial, según las palabras del analista. Por otro lado, Prado destacó que existen temas positivos como el manejo macroeconómico, donde se registra un rebote del año pasado. Lo que se requiere, agregó el ex ministro, es que los cargos en la función pública sean ocupadas o designadas personas que estén preparadas y no aprendices que vayan recién a acumular experiencia en el sector privado, en el sector público. Deben ir las personas o los perfiles que estén preparados para dirigir las diferentes carteras del Estado. Escuchemos.
6: Ahí en la noche, a las 10 de la noche, la CAN se pronunció, ¿no es cierto? Y pasó lo que todos temíamos que iba a pasar, que declaró la tasa de seguridad como un arancel disfrazado y le pide al Ecuador que en 10 días desmonte el arancel y a Colombia que haga lo mismo también con sus aranceles. Ese es un ejemplo puntual de errores acumulados, una bola de nieve que se generó durante prácticamente 3 meses y medio desde que el presidente lo anunció en febrero en Davos. Y es un fracaso también de la diplomacia y de la política comercial. Se anuncia en Davos el 30%. ¿No es cierto? Después de eso, ¿no es cierto? Hay una reunión en Quito, en la Cancillería. Sale muy mal la reunión, pero sale muy mal porque no sabemos cuáles son los puntos que discutieron, sobre qué trataron, qué es lo que tenía que cumplir Colombia, qué es lo que se comprometía el Ecuador, no pasó nada. Al siguiente mes, Petro habla, ¿no es cierto? Se va de boca y le ponemos 50% arancel. Al siguiente mes, Petro se vuelve a poner a ir de boca, ¿no es cierto? Dice cualquier cosa y le ponemos 100% arancel. Se habla con la candidata, ¿no es cierto?, de Colombia, con Paloma. Y al día siguiente se baja al 75%. Es una acumulación de errores, ¿no es cierto?, en la política comercial y diplomática, que además le deja al presidente Noboa sin alternativas de negociación y lo expone a él mismo, a los dos, al nivel de Petro. Y en ese fango, ¿no es cierto?, donde les gusta jugar al socialismo del siglo XXI, el Ecuador termina cayendo y perdiendo. Esos son los errores que no puede darse el lujo de cometer el Ecuador en medio de una guerra con el narco. No podemos entrar en una guerra comercial y nosotros mismos hacerlo de harakiri.
0: Y en este mismo tema, el Andrés Vallejo, el ex embajador político, considera que existen muestras de que del manejo del país en campos como la seguridad no es adecuado. Cuestionó, por ejemplo, la antelación con que se anunció el toque de queda. Consideró que la lucha en esta área estaría anclada a una estrategia comunicacional y de imagen y que no sería una estrategia real que sostenga en el largo plazo. Respecto a la guerra comercial con Colombia, Vallejo señaló que el presidente Daniel Noboa estaría emulando la política de su homólogo estadounidense Donald Trump. Además, alertó que el mandatario estaría interviniendo de manera interna en la política del país vecino de cara a las elecciones y dejando a Ecuador en una mala posición. Frente al manejo del Estado, calificó como un error que se busque administrar un país como se lo haría como una empresa privada. No se escoge a las mejores personas para que gobiernen, sino a los panas. Estas son las palabras del analista. El problema de fondo, según Vallejo, es que lo que ocurre en la política es el reflejo de la sociedad actual. En ese sentido, insistió en que todos debemos contribuir desde los distintos espacios para arrimar el hombro y poder sacar adelante al Ecuador. Ahí, amables oyentes, la perspectiva, hemos compartido con ustedes el pensamiento de diversos y el pensamiento diversos desde distintos puntos de los analistas políticos. Muchos a favor, muchos en contra. Ahí cada una de las reflexiones que nos dejan. Dentro de lo que podemos destacar nosotros, las palabras finales del analista político. Creo que el problema coyuntural o el problema que nos deja este debate es, como decía el analista Vallejo, lo que ocurre en la política es el reflejo de la sociedad actual. En ese sentido, insistió en que todos debemos contribuir desde los distintos espacios para sacar adelante al Ecuador. Importante la reflexión que nos dejan este debate y que compartimos con ustedes. Todos debemos arrimar el hombro, independientemente de la trinchera o independientemente desde el sector en donde nos desenvolvamos. Necesitamos arrimar el hombro para sacar al Ecuador adelante. 6:35, 6:35, es momento oportuno para ir a visitar a las firmas comerciales que hacen posible que su informativo Ecuador Amazónico al Día los acompañe de lunes a viernes desde las 6:00 a.m. hasta las 7:30. No se despeguen del dial 92.1, regresamos en contados instantes.
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10: Estamos de regreso. 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

0: 6:41, amables oyentes de la 92.1, estamos compartiendo con ustedes la primera entrega informativa Ecuador Amazónico al día. Saludamos cordialmente a toda esa amable audiencia que nos sintoniza en los diferentes medios de transporte, a las personas que se están dirigiendo también hacia las diferentes unidades educativas para dejar a sus hijos en las escuelas, en los colegios, en la cabecera provincial. Estamos hablando en Zamora, en Yanzaza, en Yacuambi. También nos escuchan desde Centinela del Cóndor, Paquilla, Nangaritza, El Pangui, asimismo en la ciudad castellana. Gracias a todos y cada uno de ustedes por confiar siempre en nuestro medio de comunicación para estar muy bien informado. Lo recordamos rápidamente, nuestro número de contacto, el 09-85-45-60-24, nuestra línea directa para que usted nos deje sus mensajes, sus dudas, sus sugerencias. Siempre como medio de comunicación estaremos prestos para brindarles la ayuda y la asesoría oportuna. Avanzamos con más noticias. Quedábamos hablando, amables oyentes de la 92.1, a la información en torno a la guerra arancelaria que estaba atravesando Ecuador y Colombia. Por su parte, la comunidad andina dio a Ecuador y a Colombia el plazo de 10 días hábiles para desmontar las medidas arancelarias calificadas como ilegales. El presidente de Colombia, Gustavo Petro, aseguró que retirará los aranceles en la misma forma y cronología como se pusieron. Escuchemos la siguiente nota periodística para ampliar en detalles.
1: El plazo de 10 días hábiles dado por la comunidad andina, Ecuador y Colombia para que desmonten las medidas arancelarias ya corre. Y el silencio, al menos del lado colombiano, se mantuvo hasta anoche, cuando el presidente Gustavo Petro se pronunció en X y escribió:
2: "No tengo ningún problema en retirar los aranceles a productos del Ecuador, en la misma forma y cronología como se pusieron".
1: Del lado ecuatoriano aún no hay una reacción oficial al plazo fijado por la Secretaría General de la CAN, que calificó como ilegales las decisiones comerciales que escalaron en sanciones arancelarias de entre el 30 y el 100%. En Carchi hay expectativa de que el conflicto comercial termine.
3: Ya los sectores productivos, o sea, de Carchi, no damos para más. Aspiramos más bien, o sea, que el presidente de la República coincida con el planteamiento de hacer el desmonte de estas medidas, y eso nuevamente volvería a dinamizar sobre todo el comercio bilateral.
1: Pero también existe un temor de que Ecuador o Colombia apelen la decisión de la comunidad andina para evitar acatar la resolución vinculante notificada a los dos gobiernos. Eso podría extender el conflicto comercial al menos 2 meses y medio más y agravar la crisis económica en la frontera norte, donde la circulación de mercancías ha caído en un 90%. Del plazo de 10 días hábiles establecido en la decisión vinculante, quedan 8. El 21 de mayo sería la fecha tope para un pronunciamiento de los dos gobiernos.
0: 6:24, 6:24, amables oyentes de la 92.1. Estamos compartiendo con ustedes la primera entrega de noticias Ecuador Amazónico al día. Saludamos cordialmente a todas y cada una de las personas que siempre nos sintonizan a través del dial 92.1, a través de las distintas plataformas digitales. Gracias por confiar siempre en este medio de comunicación para estar muy bien informados. Avanzamos con más noticias a través de Radio Amazonas 92.1, la radio que integra la región sur del Ecuador. Fabián Calero, exgerente de Selec, afirma que pretenden convertirlo en el culpable elegido del caso Apagón. El exgerente de Selec y el ex viceministro de Electricidad, Fabián Calero, asegura que su única actuación en los contratos firmados por Progen fue la delegación técnica de la contratación por parte de las unidades de negocios de la misma empresa pública. El exgerente de la Corporación Eléctrica del Ecuador, Selec, Fabián Calero, uno de los investigados por el caso Apagón, referente a los contratos de generación eléctrica con la empresa Progen, difundió este 10 de mayo un comunicado en el que afirma su absoluta inocencia frente a las acusaciones del presunto peculado que podrían formular la Fiscalía General del Estado en su contra este próximo 14 de mayo. La Fiscalía investiga un presunto delito de peculado luego de que la Contraloría General del Estado determinó un perjuicio de $100 millones para el Estado ecuatoriano. Por los pagos realizados a la empresa Progen, 70 millones corresponden a la central El Salitral ubicada en Guayaquil, provincia de Guayas, y los otros 30 millones a Quevedo, localizada en la provincia de Los Ríos. Durante meses mi silencio no fue una omisión, sino un estricto deber legal y un acto de respeto institucional derivado de mi ingreso al Sistema Nacional de Protección y Asistencia de Víctimas y Testigos y otras participantes en el proceso. Además, aseguró que entregó de manera voluntaria la documentación técnica, es decir, chats, audios, que a su juicio constituyen una evidencia real que esclarece los hechos y señala a los verdaderos responsables. Calero afirmó que en un nuevo equipo de patrocinio legal asumirá su defensa ante los más recientes acontecimientos. Es inaceptable que tras haber entregado información relevante a la Fiscalía, ejecute un giro inexplicable al notificarme con una solicitud de formulación de cargos, pretendiendo convertirme en el culpable elegido para encubrir intereses políticos. La audiencia de formulación de cargos del caso Apagón, que investiga los contratos de holding estatal Celec con la estadounidense Progen, serán este próximo 14 de mayo. En esta causa están procesadas 21 personas, entre ellas el exgerente de Celec, Fabián Calero, quien también desempeñó como viceministro de Electricidad durante el gobierno de Daniel Noboa. Además, será procesado el exministro de Energía, Antonio Goncalves, quien también rechaza su vinculación. El exfuncionario recalcó que su función como gerente subrogante de Celec se centró en el cumplimiento técnico de un plan de emergencia liderado y dispuesto por el Ministerio de Energía y Minas. No he suscrito ningún contrato con Progen. Mi única actuación fue la delegación técnica de la contratación por parte de las unidades de negocio correspondientes. Siempre exigieron que los equipos a entregar sean nuevos con cero horas de uso. El exgerente también afirmó que cualquier irregularidad en la entrega de maquinaria usada o defectuosa es responsabilidad directa del proveedor y de quienes administraron la ejecución del contrato, no de quien dictó las directrices técnicas. Además, negó tener cualquier parentesco con Carla Calero, quien recibió $50,000 de Progen de acuerdo con una investigación judicial que se la lleva a cabo en Florida, Estados Unidos, tras una demanda presentada por Celec ante Progen. 6:48 a.m.
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0: 6:48 a.m, amables oyentes de la 92.1. Estamos compartiendo con ustedes la primera entrega informativa. Ecuador Amazónico al día. Y en este mismo tema de Progen, un juez en Estados Unidos no dio paso al intento de la empresa Progen de bloquear cuentas y transferencias para evitar que se conozca dónde fueron los 110 millones que Ecuador pagó por los generadores viejos destinados a las termoeléctricas de Pascuales y Salitral. Tenemos un reportaje que compartimos con ustedes, amables oyentes de la 92.1.
5: Nos amplía Hernán Higuera.
6: La empresa estadounidense Progen falló en su intento de bloquear el rastro de algunas cuentas y transferencias a las que se distribuyó el anticipo de Celec de $110 millones, que hasta ahora tampoco se ha explicado en Ecuador quiénes ordenaron e hicieron los pagos, y a cambio de generadores chatarra. Lo que sí se sabe ahora es que Progen recibió sus pagos en cuentas de la Reserva Federal, del Region Banks y otras entidades, donde por ejemplo aparece Andrew Williamson, uno de los directivos de Progen. O esta lista de subcontratistas y empresas afines a Progen como Astrobrixa, de Carla Saúd Calero, que registra varios cobros por subcontratos de obras civiles en Salitral y Quevedo. Lo que se ve en estos documentos se suman hasta $20 millones que se habrían quedado en Ecuador. Otra empresa ecuatoriana que recibió parte del dinero anticipado a Progen fue Inicofi, también subcontratista de obras civiles. Aquí aparece un dato nuevo. Doménica López, asesora del exministro Antonio Goncalves, fue empleada de Inicofi antes de llegar al ministerio. Dijo Goncalves que la funcionaria llegó por recomendación del representante del BID y que desconocía este antecedente. Lo admitió en una entrevista con Diario Expreso. Por ello, el exministro insiste en que es importante seguir la ruta del dinero. John Maining, otro CEO de Progen, recibió $1.1 millones adicionales en sus cuentas personales. Y la lista de empresas por donde se distribuyó el dinero anticipado a Progen también incluye cuentas en Two Lions Holding, del grupo Progen, 1.4 millones de dólares. David Trujillo, especialista de adquisiciones de SELEC, aparece en la lista de beneficiarios con 330 mil dólares, sin que hasta ahora se conozca por qué. La demanda por fraude, apropiación indebida de recursos, incumplimiento de contrato y conspiración busca acceder a otras cuentas que hasta ahora parecían inalcanzables. Lo complejo es que la decisión judicial llega cuando las cuentas de Progen ya registran saldo cero. Según los documentos, fue en enero cuando terminó de distribuir los recursos que funcionarios ecuatorianos pagaron por 49 generadores termoeléctricos que nunca entraron en operación.
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0: Tenemos 6:52, 6:52. Estamos compartiendo con ustedes la primera entrega informativa Ecuador Amazónico al Día. Saludamos cordialmente a toda la amable audiencia que siempre nos sintoniza en la ciudad de Loja, en el sector del Puerto Seco, en el terminal terrestre, también nos reportan sintonía, los barrios occidentales. Gracias a todos y cada uno de ustedes por estar siempre en compañía de su informativo Ecuador Amazónico al Día. Recordamos nuestros números de contacto totalmente habilitado, el 09-85-45-60-24, nuestra línea directa para que usted nos deje sus mensajes, sus dudas, sus sugerencias, más información, amables oyentes de carácter nacional. ¿Para qué día se trasladará el feriado por la batalla del Pichincha? Ecuador tendrá 3 días de descanso por el feriado del 24 de mayo. Los ecuatorianos disfrutarán de un nuevo feriado nacional durante mayo en conmemoración de la histórica batalla de Pichincha. Aunque la fecha oficial se encuentra cada 24 de mayo, este año cae en domingo, por lo que el descanso obligatorio y no recuperable será trasladado para el 25 de mayo conforme a la normativa vigente en el Ecuador. De esta manera, el país tendrá un fin de semana largo de 3 días, desde el sábado 23 hasta el lunes 25. El asueto nacional iniciará oficialmente a las 0 horas del lunes 25 y se extenderá hasta las 23 horas con 59 minutos del mismo día. Sin embargo, al unirse con el fin de semana correspondiente al sábado 23 y domingo 24, se conformará un puente vacacional de 3 días consecutivos. Este tipo de feriados suelen generar alta movilización turística, viajes internos y mayor conectividad comercial en distintos lugares turísticos del país. Cada 24 de mayo se conmemora uno de los acontecimientos más importantes de la historia republicana del Ecuador, la batalla de Pichincha, ocurrida en 1822 en las faldas del volcán del mismo nombre. El enfrentamiento militar marcó un punto decisivo en el proceso independentista del territorio ecuatoriano frente al dominio español. La batalla fue liderada por el general venezolano Antonio José de Sucre bajo las órdenes del libertador Simón Bolívar. La victoria permitió consolidar la independencia de la antigua Real Audiencia de Quito, proceso que había comenzado con la independencia de Guayaquil el 9 de octubre de 1820. Tras el descanso de mayo, el calendario ecuatoriano todavía contempla varios feriados y Radio Amazonas 92.1 les va a compartir el feriado, los feriados que restan en este año. Así que mucha atención, saque su libretita y tome nota de los feriados que restan en este año 2026. El siguiente feriado sería para el 10 de agosto. El primer grito de independencia sería lunes 10 de agosto. De ahí le sigue el feriado de el 9 de octubre, independencia de Guayaquil, cae viernes. El Día de los Difuntos también sería el 2 de noviembre, el próximo 2 de noviembre. La independencia de Cuenca el martes 3 de noviembre. Navidad el 25 de diciembre. Los feriados largos suelen representar un impulso importante para sectores como el turismo, la hotelería, gastronomía y transporte. Por ello, las autoridades, empresarios esperan una importante movilización interna durante este puente vacacional de mayo.
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0: minutos estamos compartiendo con ustedes, amables oyentes de la 92.1, su informativo Ecuador Amazónico al día. Saludamos cordialmente a todas las personas que nos siguen a través de las distintas plataformas digitales. Y a su vez les invitamos a compartir la transmisión para poder amplificar nuestro mensaje y llegar a muchas más personas, tanto en Facebook Live como en TikTok Live. Gracias a todos y cada una de las personas que están siempre en sintonía de Radio Amazonas 92.1, la radio que integra la región sur del Ecuador. Avanzamos con más información, amables oyentes. El precio de la gasolina Extra y Eco País, además del diésel, se ajustará el día de mañana 12 de mayo. Hasta el 8 de mayo del 2026, el precio del barril del WTI se situaba alrededor de $95.42. El precio de la gasolina Eco País Extra y diésel volverá a actualizarse este 12 de mayo bajo el sistema de bandas vigente en el país. La medida afectará principalmente a las gasolinas Extra, Ecopaís y diésel, cuyos valores dependen del comportamiento del mercado internacional del petróleo. Las señales actuales apuntan a un posible incremento en el costo de los combustibles debido al aumento registrado en el precio del crudo WTI durante abril. Este combustible es el de referencia para el Ecuador. Desde el 2024, Ecuador mantiene un esquema de revisión mensual para las gasolinas de bajo octanaje, como la Extra y el Eco País. El mecanismo establece un límite máximo de incremento del 5% mensual y una reducción máxima del 10%, todo con el objetivo de evitar cambios bruscos en el bolsillo de los consumidores. Esto significa que aunque el petróleo suba considerablemente en el mercado internacional, el precio interno de la gasolina no puede aumentar más allá de este porcentaje. De igual manera, si el crudo cae abruptamente, la reducción del precio local también tiene límites. El sistema busca dar previsibilidad al mercado energético y permitir un mayor control fiscal sobre los subsidios estatales. Uno de los factores que presiona el alza del precio de los combustibles es el incremento del petróleo WTI, referencia internacional utilizada por el Ecuador. Durante abril del 2026, el WTI registró un aumento de 9.7% respecto al mes anterior y superó en ciertos días el valor de los $100 por barril. Hasta el 8 de mayo del 2026, el precio del barril del WTI se sitúa alrededor de $95.42. Especialistas atribuyen este comportamiento a las tensiones geopolíticas en Medio Oriente, especialmente al conflicto entre Irán y Estados Unidos, que elevó la incertidumbre en el mercado energético global. Como consecuencia, el costo de los derivados importados por Ecuador también aumentó. Desde la última actualización aplicada el 12 de abril, las gasolinas Extra y Eco País pasaron a costar 3.02 por galón. Este ajuste representa un incremento de 13 centavos frente al mes anterior, equivalente al alza del 4.6%. Por su parte, la gasolina Super subió de 3.62 a 4.57 por galón, reflejando un incremento superior al 25%. Mientras tanto, el diésel pasó de 2.82 a 2.96 por galón, con una subida cercana al 4.74%. El gobierno nacional anunciará oficialmente los nuevos valores este próximo 12 de mayo. Mientras tanto, conductores, transportistas y sectores productivos permanecen atentos al impacto que el aumento de combustibles podría generar en sus presupuestos y costos operativos. En medio de este escenario, la Agencia de Regulación y Control de Hidrocarburos informó que recientemente activó protocolos inmediatos para garantizar el abastecimiento de combustibles en varias estaciones del país. La entidad ordenó a Petroecuador priorizar el despacho de derivados tras registrarse retrasos en el transporte de combustibles. Tenemos 7 de la mañana en punto, 7 en punto de la mañana. 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
10: Tenemos 7:06 a.m. 7:06 a.m. Amables oyentes de la 92.1. Estamos compartiendo con ustedes su informativo Ecuador Amazónico al día. Y tal como lo habíamos anunciado a través de nuestras plataformas digitales y a través también de nuestros informativos con anterioridad, ya se encuentra con nosotros de manera virtual el doctor Sebastián Luzuriaga, con el quien estaremos en contados instantes realizando una entrevista con importante información, relevante información para la región amazónica.
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10: Muy buenos días, mi estimado doctor Sebastián. Confirma, por favor, cómo estamos con el audio, si se logra escuchar muy bien. Nosotros ya lo estamos visualizando de una manera óptima. Un placer el poder compartir con usted.
13: Buenos días, licenciado Juan Carlos. Sí, lo escucho muy bien.
10: Perfecto, mi estimado doctor. Un abrazo grande a la distancia. Usted se encuentra en Cuenca, me parece, mi estimado doctor. Antes de iniciar con el diálogo de la información que nos tiene que dar, doctor, ¿nos podría ayudar un tanto con lo que es información en torno a su preparación para que las personas que nos están escuchando a través de nuestro dial, el 92.1, sepan de qué trata la entrevista?
13: Sí, yo vivo en la ciudad de Cuenca, trabajo en el Hospital Monte Sinaí. Mi formación tengo una especialidad en ortopedia y traumatología, graduado en la Universidad de Ciencias Médicas de La Habana. Otra especialidad en medicina familiar, también en la Universidad de Ciencias Médicas de La Habana. Y tengo una subespecialidad en cirugía articular de hombro, rodilla y cadera en México, en la UNAM.
10: Perfecto, doctor. Doctor, nosotros hemos dialogado con usted previamente, mencionaba el doctor, él es especialista en traumatología, también tiene una subespecialidad en cirugía articular por UNAM de México. Es basta la preparación que tiene, doctor. Ya entrando un tanto en materia, ¿nos podría comentar rápidamente cuáles son actualmente las lesiones y dolores más frecuentes que tiene en consulta, especialmente en las ciudades, y para que después también nos comente un tanto el motivo de la entrevista que vamos a realizar de esas jornadas médicas que usted va a estar realizando en Gualaquiza y en diferentes sectores. Coméntenos, doctor.
13: Sí, los principales dolores agudos y crónicos, dolores articulares, la principal causa de asistencia a la consulta es por dolor en la espalda baja, en la zona de la columna lumbar. Este es el principal motivo por lo que las personas acuden, en un 60-70%, un dolor lumbar, puede ser solo lumbar o también irradiado hacia alguna pierna, entonces el dolor es de causa lumbosacralgia, que ya viene acompañado de inflamación del nervio ciático, y también otra causa importante son dolores articulares en la rodilla, sobre todo por artrosis, problemas de desgaste en la rótula, son los dos principales motivos por los cuales los pacientes acuden a la consulta.
14: El plazo de 10 días hábiles dado por la comunidad andina, Ecuador y Colombia para que desmonten las
10: medidas arancelarias. Perfecto, mi estimado doctor. La siguiente consulta, usted indicaba que esos son los principales dolores. Tal vez algún antecedente o algo por lo que se suelen dar este tipo

0: Dolores, tal vez mala postura, qué sé yo, tal vez mucho tiempo sentado, ¿alguna recomendación?
1: Sí, estos dolores, la causa principal es sobrecarga, como usted lo decía, una mala postura, levantar un peso de manera adecuada. Siempre recomiendo a los pacientes acercarse lo más posible al objeto que se va a levantar, doblar las rodillas y levantar el objeto para no hacerlo solo con la presión directa sobre la espalda. También personas que están sentadas, que trabajan mucho tiempo en esta posición, deben más o menos a la hora y media, a las 2 horas levantarse, caminar un poco, unos 5 minutos mínimo, estirar un poco y volverse a sentar, no permanecer sentado por mucho tiempo estando en esa posición. También personas que, aunque no trabajen, que van a realizar viajes largos, que duren más de 3, 4, 5 horas, también tienen que hacer lo mismo. Otra de las medidas para prevenir es tener un zapato adecuado. No se recomienda zapatos planos totalmente, siempre tienen que tener un poco de taco para que el talón descanse y no ejerza una presión directa sobre talón, rodilla, sobre las articulaciones de carga, que son talón, rodilla, cadera y columna que estamos hablando. Esas son las principales medidas, digámoslo así, para prevenir un poco el dolor. Y como causas, como antecedentes, es sobreuso de la articulación, cargar de manera repetida un objeto o levantarlo de manera muy rápida y que sea muy pesado. Por eso se recomienda también usar fajas protectoras de la columna, que den soporte cuando se trabaja levantando pesos muy, muy grandes, para evitar todo este tipo de dolores. Y bueno, de las causas, el dolor puede ser por sobreuso, por sobrecarga muscular, pero también hay causas como tener una hernia discal, tener una enfermedad del disco, ya sea una protrusión del disco, abombamiento, o la misma hernia discal. También hay causas de desplazamiento de las vértebras, también causa dolor, una escoliosis, que es una desviación de la espalda.
0: Y ahí, doctor, usted está topando un tema muy importante, doctor, en torno a que muchas personas les duele, pero conviven, o sea, no les duele demasiado, pero el dolor va creciendo. Personas que conviven en general varios años con dolor de rodillas, usted menciona columna, cadera, pero ¿por qué ocurre esto? El desgaste va siendo, como así le digo, temporal, va bien y va el dolor. Pero ¿cuándo debería encender una alarma o una señal de alerta para que busquen a un especialista para poder tratar este tipo de temas?
1: Sí, por ejemplo, cuando hay un dolor lumbar que ya ha pasado más de 2, 3 semanas, que no se quita con antiinflamatorios, con analgésicos, han hecho algo de reposo, se han colocado hielo y hace calor y no mejora, no resuelve totalmente o desaparece solo mientras está tomando las pastillas y el dolor regresa, ya es un síntoma de que tiene que ir a visitar a un traumatólogo, de que el dolor puede ser que esté empeorando, que sea una causa, que sea una enfermedad del disco, posible una hernia discal. Entonces ya se tiene que hacer el tratamiento. Doctor, para eso tiene que acudir a un especialista en traumatología y ortopedia.
0: Doctor, usted
1: cuando
0: Continúe, doctor. Ahí la pregunta también que nos hacen llegar, nosotros habíamos compartido la información que usted está por realizar algunas jornadas médicas en lo que es el cantón Gualaquiza. No sé si nos puede hablar un poquito del tema, de qué día, los horarios y los servicios que va a ofrecer. Importante servicio, las células madres, el ácido hialurónico. También nos explica un poquito de este tema para que las personas que quieran acceder a estos tratamientos estén un poco más empapados.
1: Sí, la consulta será en la especialidad de traumatología y ortopedia. ¿Qué mira la especialidad? Ve todo lo que son golpes, traumatismos, fracturas, luxaciones, esguinces y además dolores articulares, ya sea agudos o crónicos, en la columna cervical, en la columna lumbar, como estaba explicando, hernias discales, problemas del hombro, de manguito rotador, problemas de codo, de muñeca, artrosis en las manos, problemas de tendones en las muñecas, problemas de cadera, de rodilla, de tobillo y de talón. Todos estos problemas, estos padecimientos, estas patologías, se ven en la especialidad de traumatología y ortopedia. Estaré atendiendo desde el jueves 14, desde esta semana, el jueves 14 de mayo, hasta el miércoles 20 de mayo, en el consultorio del doctor Ecuador López, que queda en la ciudad de Gualaquiza, frente al Parque Central, a pocos metros del GAP de Gualaquiza. Y los teléfonos, el teléfono para sacar su cita es el 098 028-1516, o pueden acudir directamente al centro médico, el Doctor Ecuador, y agendar su cita ahí. Los tratamientos que realizo, que ya vengo realizando por varios años, son tratamientos regenerativos del tejido. Producen un crecimiento nuevo del tejido y alivian el dolor y desinflaman. Por ejemplo, el tratamiento de plasma rico en plaquetas. Este tratamiento, como se obtiene sangre del paciente en unos tubitos. Esta sangre se procede a colocar en una centrífuga. Luego del proceso de centrifugación de aproximadamente 10-15 minutos, se procede a separar los componentes de la sangre. Los glóbulos rojos quedan en la parte inferior y el plasma rico en plaquetas queda en la parte superior. Se extrae este plasma rico en plaquetas y se inyecta. Donde estábamos hablando, las dos principales motivos de consulta, si es que el paciente tiene una hernia discal o ya es una lumbalgia crónica, puede aliviar los músculos paravertebrales, paraespinales, puede regenerar esta hernia, desinflamando, aliviando el dolor. Y en el caso de la rodilla, he tenido muchos pacientes con lesiones de meniscos, de ligamentos, que no son rupturas totales, son rupturas parciales o distensiones del ligamento, y han podido regenerar estos tejidos, evitando de esta manera la cirugía. Y en la artrosis de rodilla, en el desgaste de la rodilla o de la rótula, cuando no es una artrosis igualmente avanzada, ya severa, grado 4, cuando está en los grados 1, 2 o 3, este tratamiento ayuda mucho a regenerar este cartílago. Lógicamente no es una sola sesión, depende de la patología, del grado, de la gravedad, del desgaste. Pueden ser colocadas 2, 3, 4 sesiones. Esto ya se lo verá en la consulta, con los exámenes de radiografía, lo que se valora con las maniobras y el examen físico en la consulta para determinar el grado y tipo de dolor que tenga este paciente y el grado en el que se encuentra el desgaste, y puede ser candidato o no a este tratamiento de plasma rico en plaquetas o de células madre.
0: Doctor, de su experiencia vasta y de su preparación académica, ¿usted nos puede dar un panorama? ¿En qué porcentaje ayudaría estos nuevos tratamientos innovadores a reducir en muchas de las veces el dolor? Porque como usted menciona, una hernia discal prácticamente en algunos casos causa hasta que la persona camine de lado o adopte una postura en la que no le duela tanto, y con estos tratamientos de reduciría bastante lo que es el dolor y ayudaría, como usted, a regenerar esta parte o esta zona que es afectada, y en la rodilla también.
1: Claro, sí, todo depende de cuántas hernias discales tenga, de si la hernia discal tiene compromiso o no con la raíz, si está comprimiendo alguna raíz en la zona lumbar. También depende de la cantidad de años que tenga esta hernia. No es lo mismo una hernia de 6 meses, de un año diagnosticada, que ya son hernias de más de 10, 15 años. Pero en mi experiencia, aproximadamente entre un 70 y un 80% de las personas tienen una mejoría. Todo depende, le digo, de los factores. También depende el peso que tenga el paciente, si tiene sobrepeso, si tiene obesidad o está en normopeso. Todo depende del tipo de trabajo que haga. Y lo que le mencionaba, la cantidad de años que haya tenido esta patología, la cantidad de hernias que tenga, si comprimen solo un lado, comprimen los dos lados de la raíz. Depende de todos estos factores para la mejoría casi inmediata, o algunos mejoran al mes, a los 2, a los 3 meses, depende de otros factores, pero más o menos entre el 70 y el 80% de los pacientes tienen una mejoría.
0: Perfecto, doctor, le queremos agradecer por su tiempo, por ayudarnos con estas importantes recomendaciones. Finalmente, doctor, recordarles nuevamente a la ciudadanía, estará atendiendo en Gualaquiza del 14 al 20 de mayo. ¿Qué tipo de pacientes pueden acudir, los servicios y también el lugar? Y si nos ayuda con los números nuevamente para que las personas que están escuchando esta entrevista y estén sufriendo este tipo de patologías, el dolor de, como usted mencionaba, el dolor de espalda, el dolor de cadera, el dolor de rodilla, que son los más comunes, las hernias y todas estas patologías, se ven beneficiados de estos importantes tratamientos que usted estará poniendo a disposición de la ciudadanía, doctor.
1: Sí, les repito, estaré atendiendo Gualaquiza desde el jueves 14 al miércoles 20 de mayo en el consultorio del Doctor Ecuador López, que queda al frente del Parque Central, a pocos metros del GAD municipal de Gualaquiza, en un horario de 8 de la mañana a 8 de la noche, El teléfono para sacar su cita es el 098-028-1516 o pueden acudir directamente al centro médico. Les recuerdo que los pacientes que quieran agendar su cita, si ya tienen algún estudio como radiografía, examen de resonancia, de tomografía, ecografía, llévenlo, exámenes de laboratorio de sangre, llévenlo a la consulta para tener una mejor valoración y acortar el tener que enviarles algún estudio en ese momento. Y a veces, muchas de las veces ha pasado que ya sí tienen esos estudios, pero se los olvidan. Entonces, te recuerdo, de favor, para mejor, una mejor valoración, lleve el estudio, no importa si tiene 6 meses, si tiene 1 año, ayuda muchísimo para la valoración. Y bueno, y los espero con estos tratamientos regenerativos que realizo. Trabajo en la ciudad de Cuenca y viajo a Hualaquiza cada 2-3 meses aproximadamente a hacer estos tratamientos.
0: Doctor, por aquí nos hacen la consulta, tal vez hay personas que llevamos, nos dicen un comentario, hay personas que llevamos años soportando dolor y aún no buscamos ayuda profesional porque nos da miedo este tipo de tratamientos. Tal vez algún mensaje para las personas que llevan, tienen este dolor y por X circunstancias, tal vez por tiempo, usted se está trayendo estos tratamientos innovadores hasta el sector de ellos para que ya no tengan excusa y se hagan tratar este tipo de afecciones.
1: Sí, aprovechen, yo viajo desde Cuenca, como usted decía, llevando directamente a la ciudadanía y próximamente también estaré en Yanzaza para avisarle a la ciudadanía, más o menos en unos 2 meses. Estaré en Yanzaza.
0: Doctor,
1: pero por ahora.
0: Doctor, nos hacen la consulta. Ya. Muchas personas interesadas nos están solicitando nuevamente el número. Por favor, para que nos ayude.
1: 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Ese es el número para agendar su cita en estos días, desde el jueves 14 al miércoles 20 de mayo. Recordar que la consulta será en Hualaquiza. Lo que estaba diciendo es que próximamente iré también a dar consulta en Yanzaza, pero por ahora es en Hualaquiza, desde el jueves 14 al miércoles 20 de mayo. Y respondiendo a su pregunta anterior, en este tipo de especialidad de ortopedia y traumatología se puede ver desde recién nacidos, niños pequeños, adolescentes, adultos jóvenes, adultos mayores. La especialidad puede mirar y tratar varias edades de varias patologías, desde fracturas, esguinces, luxaciones, cualquier traumatismo, hasta dolores crónicos articulares. Entonces, la población que puede atenderse es de cualquier edad, esta especialidad mira cualquier edad, pero sobre todo la mayor cantidad de pacientes que atiendo son por encima de los 40, 50, 60 años que ya tienen dolores degenerativos articulares.
0: Perfecto, doctor, le dejamos su mensaje final, recordarle que a través de Radio Amazonas 92.1 lo están escuchando en parte de Morona, Santiago, en toda la provincia de Zamora, Chinchipe y en toda la provincia de Loja. Le dejamos con su mensaje de despedida, gracias nuevamente por atender el mensaje de nosotros para poder compartir con la ciudadanía información relevante a suplir necesidades que muchas de las veces no, como zamorano chinchipenses o como en este caso amazónicos, no tenemos acceso tal vez a especialistas de este nivel y con esta preparación, ahora están en la puerta de su casa, nuestra propia ciudad, dando los servicios.
1: Sí, como mensaje final, le recuerdo que atenderé del jueves 14 al miércoles 20 de mayo. No dejen pasar esta nueva oportunidad, aunque cada 2-3 meses siempre estoy viajando a Hualaquiza y próximamente lo haré allá en Sasa también. Atiéndase, no deje pasar su dolor, un problema de tendón agudo. Luego se puede hacer una tendinitis crónica, donde el dolor aumenta. La forma de tratar también ya no es la misma. Hay que aumentar la cantidad de dosis que se tienen que colocar. Y muchas veces llegan hasta una cirugía. Lo mismo pasa con la artrosis de cadera, de hombro o de rodilla. Es un desgaste leve, es un grado leve. Y el paciente lo deja avanzar. Se toma algo, tiene ya dolor, tiene dolores al subir gradas, al caminar alguna cuesta, a bajar. Y lo deja pasar y ese grado de desgaste aumenta y muchas veces terminan en una cirugía cuando podían ser candidatos a este tratamiento en etapas iniciales o medias y obtener una mejoría considerable. No dejen avanzar su dolor y los espero, estaré atendiendo desde el jueves 14 al miércoles 20 de mayo en Hualaquiza.
0: Muchísimas gracias, doctor, por su tiempo. Estuvo con nosotros el doctor Sebastián Luzuriaga, especialista en traumatología y ortopedia.
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0: 7:24, 7:24. Continuamos con más noticias. Amables oyentes y seguidores de la 92.1. Un abrazo a todas y cada una de las personas que nos han sintonizado a través del dial 92.1 y a través de las distintas plataformas digitales. Estaremos compartiendo para las personas que nos están solicitando el número del doctor. Estaremos compartiendo con ustedes a través de nuestras plataformas digitales y de manera en privado en cada uno de los chats que nos han escrito el número de contacto para poder ustedes poder acceder a este tipo de tratamiento. 7:25 antes de finalizar, amables oyentes de la 92.1, vamos a compartir con ustedes información de índole deportivo. Amables oyentes, el día de ayer Libertad y Emelec igualaron. Compartieron puntos en un partido intenso y con dominio alternado. El Club Sport Emelec no pudo pasar del empate 1-1 ante Libertad por la fecha número 13 del campeonato ecuatoriano. Se disputó en el estadio George Capwell ante su parcialidad. Los azules se pusieron en ventaja de manera tempranera con gol de Sergio La Máquina Quintero al minuto 24 tras una buena jugada colectiva que dejaron en una posición favorable para abrir el marcador. Cuando parecía que Emelec controlaba el partido, Gabriel El Loco Cortés igualó el compromiso al minuto 42 con un magistral cobro de tiro libre. El volante colocó el balón en un ángulo imposible para el arquero millonario, dejando el marcador 1-1. Se fueron al descanso con este empate. Emelec suma 15 puntos y se ubica en el puesto número 23 de la clasificación general, considerando el acumulado. Por su parte, Libertad llega a 14 puntos y se mantiene en la antepenúltima posición entre los 16 equipos de la Serie A. Visitará a Manta en la fecha número 14. Vamos a compartir con ustedes, amables oyentes de la 92.1, lo que son algunos de los otros resultados. El Macará venció en su visita a Manta 1-0. El Independiente del Valle en Sangolquí también le ganó al Barcelona 1-0. El Deportivo Cuenca sacó los 3 puntos de su visita a Guayaquil. Mencionábamos 1-1 Emelec Libertad, Aucas 2, Universidad Católica. Y el día de hoy cierran la fecha número 13 con el partido entre Muchucruna y Liga Deportiva Universitaria de Quito. Rápidamente, ¿cómo queda la tabla de posiciones? Jugada la 13ª fecha, el Independiente es puntero con 31 puntos, seguido de Universidad Católica. Después de la Universidad Católica, el Barcelona con 20, Deportivo Cuenca con 20, Orense con 19, Macará es séptimo con 19, el Guayaquil City octavo con 18, noveno la Liga Deportiva Universitaria, décimo el Muchurruna, en 11ª ubicación el Delfín con 15 puntos, 12ª el MLE con mismos puntos, 13ª el Técnico Universitario con 14, Libertad es 14º con 14 puntos, Leones del Norte con 13 y Manta Fútbol Club con 8 puntos, amables oyentes de la 92.1. Rápidamente vamos a compartir también con ustedes lo que es la fecha, la jornada que le sigue. Estábamos compartiendo con ustedes la fecha 13 y la jornada 14 iniciará el viernes con Liga Deportiva Universitaria versus Técnico Universitario, Macará Independiente, Barcelona con el Aucas el sábado a las 7:00 p.m, el choque de ídolos, Manta Emelec el domingo, Libertad recibirá al Deportivo Cuenca en el Clásico Austral, Universidad Católica y el Delfín, Leones del Norte versus Muchurruna y Guayaquil City enfrentará a Orense. Tenemos 7:28. Con esta información de carácter deportivo, le ponemos punto final a nuestra entrega de noticias del día de hoy, no sin antes agradecer a toda esa amable audiencia que nos sintoniza a través del dial 92.1, a través de las distintas plataformas digitales. Gracias a todos y cada uno de ustedes por confiar siempre en Radio Amazonas 92.1, la radio que integra la región sur del Ecuador. Un abrazo sincero y fraterno para todos y cada uno de ustedes. Que tengan un excelente resto de día. Soy Juan Carlos Encarnación y esto fue Ecuador Amazónico al día. No se despeguen de la señal de los 92.1. Ya se vienen nuestros compañeros del reventón de la mañana para ponerlos a bailar y a disfrutar, siempre en compañía de la poderosa de la región sur, Radio Amazonas 92.1.
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3: 7:29.

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Chino ya en controles, en control master, y como siempre la locución, animación y producción de El Reventón de la Mañana, su pana, su body, su amigancho, su ñaño Beto, su kikiri, miau, el eterno adolescente, el patrón del micrófono, su abogado de confianza, su rosquita mañanera.

Señoras y señores, damas y caballeros, dicho todo esto, comenzamos el Reventón de la Mañana, edición lunes 11 de mayo del 2026. Bienvenidos, bienvenidas.

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0: vacilando el ambiente, señoras y señores, en este lunes maravilloso, en este lunes fantástico, en este lunes realmente impresionante, fuera de serie. Gracias a la gente que está allá con nosotros, amplificando la radio desde muy tempranito en la mañana. Están escuchando la estación, qué chévere. Disfrutamos al máximo luego de haber disfrutado de el homenaje a las mamitas. El viernes fue un programa espectacular. Gracias por toda la sintonía brindada, definitivamente. Me acompaña ya en el micro number two, mi querida Caro Carrito. Estuvo de show y como están por las lluvias, no hay paso en ciertos lugares, entonces se entiende el atraso. ¿Cómo estamos, Carito? Buenos días, bienvenida.
1: Buenos días. Un abrazo inmenso a todas nuestras reinas hermosas, a nuestra reina coronada del cisne. Gracias, mamita virgencita, por cada una de las cosas maravillosas que haces en nuestra vida. Gracias a todas nuestras bellas mamitas que festejaron también junto a sus hijos este fin de semana espectacular.

agradecer a nuestra bella audiencia la preferencia ante Radio Amazonas, la tropicalidad de la Amazonía 92.1. Electrogar, quiero enviarle el saludito muy especial a la gente de Coperco también. Cómo no saludar a mis

0: gracias. Muchas gracias. Muchas gracias. Disfrutamos de la programación, definitivamente, al máximo.
1: Aunque les cuento, chicos, que este fin de semana me volví tendencia. De ayer a hoy me volví tendencia.
0: Ah, ya.
1: Sí. No. Un abrazo a la gente de Jimbilla, que tuvo el gusto de ver a Carito buchida y cargada encima.
0: Ya, perfecto.
1: O sea, imagínense, ¿para qué? Porque nosotros, bueno, estábamos en el sector de Jimbilla, las canchas de León y Asociados, en la inauguración, tuvimos el gusto de ir a cantar por Jimbilla, y da la casualidad de que la cancha estaba puro lodo.
0: ¿Ya?
1: Y no nos percatamos de que teníamos que llevar zapatos adicionales, nunca me avisaron. Claro. Entonces, ya pues me tocó ir cargada. Me bucheron y en realidad fue una experiencia tanto para el guardia como para mí muy bonita. Saludos al guardia, tremendas manos.
0: Perfecto, chévere, definitivamente que sí. Eso es lo importante, ese es el sabor maravilloso, contundente, para que lo goce toda mi gente. Saludos para el personal de Estudio Jurídico Criminalístico Ruiloba y Ruiloa. Ahí para mi brother, para el magíster Israel Ruiloba. Saludos, mi querido doctor Israel Ruiloba y toda la gente de Estudio Jurídico Criminalístico Ruiloba, Ruiloba, ya amplificando la estación. Los mejores grafólogos de Sudamérica están en Ecuador y en la ciudad de Loja. Saludos para mi brother, doctor Israel Ruiloba. Magíster, gracias por estar en sintonía ya de la radio, martillando en sintonía de la programación desde muy tempranito en la mañana. Chévere. Venga y verá que goza. Ese es el ambiente súper sensacional, súper espectacular. Listo. Saludos para Dianita en algún sector de la ciudad. Hola, Dianita, ¿cómo estás? Gracias por acompañarte de la señal de los 92.1. Qué chévere. A la gente que está viajando también, chévere. Saludos en este inicio de semana. Gustavo Castillo viajando para Loja, chévere. Gracias. Buena nota. Perfecto. Gracias. Muchas gracias. Vamos, como siempre, con toda la buena actitud. 0994-843542. 09-8545-6024. Nexos telefónicos que te contactan directamente a la cabina a colores de la 92.1, la toletuda de la Amazonía.
1: 0968-648360. 0968-648360. Listos, predispuestos en esta mañana espectacular. Hoy lunes, iniciando la semana con sabor a viernes, porque la actitud es la que manda. 11 de mayo.
0: No sabía qué ponerme y me puse feliz. No queda de otra, ¿sí o qué?
1: Claro.
0: ¿Ah? Ando de estreno.
1: Sí, así lo noto. Usted que cada vez viene hecho el peluche.
0: Toda la vida.
1: Ya, o sea, sí. El eterno adolescente tiene que andar siempre. Últimamente peluche, lo veo. Para peluche, que mil oye, respetos.
0: Peluche de todas, juguete de nadie.
1: ¡Ay!
0: ¿Cómo? Ay. Eso me lo enseñó el chino. ¿Ah?
1: Eso sí es verdad, porque el chino. Ya. Al chino le gusta. Sabía que ya. Las bolitas del chino son para jugar.
0: Sí. Para jugar checos. Así como checos.
1: Sí. Ya. No me ha traído ahí para jugar los bolinches y eso.
0: Chévere. Ya sabe. Ojo al parche. Peluche de todas. Juguete de nadie.
1: Ay.
0: Así nomás, sin tanta lámpara. Punto.
1: Ay.
0: ¡Chino!
1: ¡Ay!
0: Vamos ahí con todo el buen ambiente, señoras y señores. El dinamismo para este día lunes maravilloso. El tridente ofensivo se encuentra ya listo y predispuesto.
2: ¡Alócate, bebé!
0: ¡Ay, cariño! Vamos a la pausa con música.

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0: tarde y 30 minutos.
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a esta hora de la mañana a través de el dial 92.1. Qué chévere. Gracias a quienes comparten música con nosotros en este magnífico día lunes. 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

0: qué buena actitud para iniciar la semana de labores, chévere. Definitivamente que sí. Saludo para mi pana Rodrigo, también que está amplificando la radio en Zamora. Saludo para Liz en la ciudad de Loja, que también amplifica la estación. A la gente que está observando la transmisión en el TikTok, también chévere, gracias. RapidoSabrosas.es. Saludos para mi pana Leonardo acá en Loja, amplificando la radio. Igualmente para mi querido Ramiro. ¿Cómo estás, Ramiro? Buenos días. 0994-843542 para que te contactes conmigo a través del 0994-843542 o a través del 0985456024. Un abrazo a la gente de Paquilla. Gracias a la gente de Paquilla por estar en sintonía de La Toletuda. Saludos para Carlita Rivas también que está observando. ¿Para quién? Un saludo para Sandrita en Empanadas Liditas, chévere. Póngase pila, saludos. Pongo a disposición mi huevo, dice. Venta de huevos, entrega a domicilio, mi querido Ramiro Viñán. Saludos, mi querido Ramiro Viñán. Gracias por estar en sintonía de la programación, chévere. A mi pana Ramiro Viñán le envío un abrazo grande. Saludos, amigos, bendiciones. Este pecho, el Manchas, se va a hacer pila. Diablo, saludos, Manchas. Jacobito, un abrazo a todos en casa. Gracias a la gente de Rápidos y Furiosos. Gracias.
1: 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Saludos para querida Zoraidita. 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
0: Oiga, ayer estuve, carito, ayer estuve por San Sebastián, le cuento, y me encontré con mucha gente que escucha la radio y nos felicita, y gracias, la verdad, por todo eso, ese cariño, por ese afecto que le tienen a la programación.
1: Yo pasé saludando a su papi, ¿así? Que lo había dejado ahí en el carro. Le digo, saludos, sí, sí. Suegro.
0: ¡Oye! ¡Diablos! Sí, papá estaba ahí, simplemente porque
1: salí. No le dije así, eso ya es broma. No le dije, ¿cómo estás? Un gusto, y Jacobito. ¡Ay, anda! Dice, por ahí anda. Dice.
0: Sí, sí. Justamente íbamos a cruzar a la panadería que queda por ahí cerca, porque fuimos a disfrutar de un fin de semana en familia, ¿no? Entonces, me dice una chica, oiga, si usted tiene mirada pícara. Entonces yo me quedé con la duda. ¿Cómo una mujer? Hola Jacobito, Joana, hola Joana, ¿cómo estás?
1: Se distrae facilito, oye, dice, es fácil este man.
0: Dice, aguanta.
1: No escucharás al caldo y cuando la presa.
0: Yo ya te dije, puede que te traicionen con el cuerpo, pero jamás con el corazón. ¿Ya? Peluche, peluche de todas.
1: Juguete de nadie.
0: Lógico, ese soy yo.
1: Bueno, yo, muñequita de, oiga, todos.
0: ¿Cómo se da cuenta que la mirada de un caballero es pícara? Es que yo no entiendo, la verdad.
1: Usted tiene una.
0: Yo no entiendo que tiene mi mirada, la verdad.
1: Oiga, Se me pegó otra vez.
0: ¡Saludos desde Cuenca!
1: El saludo correspondiente para nuestros queridos amigos. También ya nos están siguiendo a través de TikTok. Ya, okay. Y yo lo que puedo decir a Jacobito es que cada quien con la mirada sonríe también.
0: ¿Ah, sí?
1: Sí. Por ejemplo, yo también veo algo que me gusta por ahí, ahora que estoy soltera, feliz de la vida.
0: Vuelta,
1: o sea, veo algo que me gusta. Es que ya no hay mismo, no hay quien me calce, hermano. O sea, todos mienten.
0: Esta man.
1: Todos son cachudos.
0: El lunes casada, el martes casada. Llega este lunes soltera, güey.
1: Ya, soltera. Yo no me dejo ver la cara. Ay, o es que a usted le gustan los cachos.
0: Para nada.
1: A mí no me gustan los cachos. Saludos. A mí para... me respeto este respeto. Y eso yo veo todo. Algo por ahí que no me cuadra, topamos, mijo. Diablo. Salado.
0: Saludos para mi esposita. Chévere. Dice saludos para mi esposita Marina, que la amo mucho. Jorge Maca, bacán. Gracias, Ñaño, por escribirnos. Entonces, ¿cómo se da cuenta que la mirada es pícara? Nunca me respondió la pregunta.
1: Porque los ojitos le brillan. Y usted tiene esa mirada como que impacta.
0: ¿En serio?
1: Esa mirada de como que quiero hacerte mía. Pero mi mujer no lo permite.
0: Oye, o sea que si lo veo el chino, ¿qué? Le estoy diciendo
1: chino,
0: quiero hacerte
1: mío. Chino, es como entonces, quiero hacerte mía. Esa mirada de Jacobo es quiero hacerte mía, pero mi mujer no me permite.
0: Whisky.
1: Tiene whisky para que
0: No, porque yo no veo, puñaño.
1: Que tiene whisky para que te desinfectes. Es para las esponjas.
0: Ah, ya.
1: Sí, es para las esponjas.
0: Me vienen a regalar whisky. Pero yo no bebo.
1: Whisky, alcohol.
0: Ya. Sí. Ah, bueno, ya.
1: Alcohol,
0: okay, perfecto.
1: Antiséptico.
0: Está bien. Es que yo no bebo. No,
1: bueno, yo decía.
0: Dígame.
1: Que usted tiene la mirada pícara.
0: Ya.
1: Es como que te quiero hacer mía, pero mi mujer no me permite.
0: Así será. Bueno, no sé, pero yo lo veo al chino, entonces, ¿qué le digo? ¿El chino qué?
1: No, pues al chino lo ve con gana también, pues.
0: Oye, habla bien, habla serio.
1: A ver, ya dile a la gente la verdad.
0: Obvio.
1: Es pura pantalla lo que tiene.
0: Mi única verdad, señoras y señores, es que soy feliz sin meterme en la vida de nadie.
1: ¡Bravo!
0: Eso es todo. Venga y verá qué goza. Jacobito, no creo que tiene la mirada pícara, me dice Jorge. Dígame, yo no tengo la mirada pícara, para nada.
1: No sé, ¿usted qué dice? ¿Qué dicen ustedes? ¿Qué dicen ustedes? ¿Será verdad?
0: Ve de retro, Satanás.
1: De retro.
0: Así.
1: Que vayas de retro.
0: Esto es con agua bendita.
1: Sí,
0: ¡diablos!
1: Con agua bendita. Sales corriendo a
0: ¡diablos! Esto es con agua bendita. Ya, muy bien, perfecto, listo. Traiga, por favor, traiga la carta del arroz que la menestra está servida ya. De una. De una, Mariluna. Venga y verá qué goza. Venga y verá qué goza. Así nomás, sin tanta lámpara.
1: Permítame saludar a nuestra bella gente en Jimbilla. También un abrazote a la gente en Montecristi, sí, en el sector de Montecristi. Prácticamente a 15 minutos. No. Acá en la ciudad de Loja hay un sector que se llama Montecristi. Sí. Usted habla de Montecristi de Guayaquil. Ya, Peñaño, ponte
0: pilas.
1: Oye,
0: de Guayaquil, dice, oye.
1: No, oiga, Montecristi hay un...
0: Oye,
1: también una parte.
0: Montecristi queda en Manabí, oye.
1: En
0: Manabí queda Montecristi, oye.
1: Ya, hazme el
0: por
1: bullying.
0: Favor.
1: Es verdad.
0: Cada
1: sí.
0: persona
1: se me
0: acá,
1: fue, se me fue.
0: Siempre se le va a usted.
1: Jacobo.
0: Sí. Eso
1: es
0: pasa.
1: Que, es que eso de
0: pasa,
1: cometer errores en vivo, hay que decir la plena ya.
0: Eso pasa por estudiar en las escuelas nocturnas, Ñaño.
1: Viste, pobre ya. Y triste. Mentira, eso no pasa. Insultes, porque eso fue. Oye, eso es la porciúncula, hermano. No, pero lastimosamente, no. Hay que decir las cosas como son, Jacobo. Yo voy a decir algo, Jacobo. Es que yo Guayaquil no me lo saco de la cabeza por ciertas cosas. Ya. Bueno, aparte de eso, tengo derecho a equivocarme, hermano. Si me he equivocado con tanto bagre que he cogido en la vida, imagínate, no me voy a equivocar aquí en vivo.
2: Mi señor, con tu espíritu.
0: Ya, ahí está. Sí, señoras y señores. Caro, carito.
1: Permítame saludar
0: dice
1: a la suegra de...
0: que Guayaquil...
1: Espérame un ver, momentito. Dale. Permítame saludar a la suegra de mi pana que se come las de 20 ¿de? Y no respeta nada. Ahí
0: oye.
1: Está. Y la suegra está conectada que me miro ahorita hoy.
0: Eso, está bien.
1: Oiga, señora, lléveselo ya de una vez. Ya, ese pescado es para su hija ahí.
0: ¡Feliz lunes! Que Dios te bendiga en este nuevo día, valga la redundancia, y te llene de paz, alegría, salud y éxito. Que tengas un maravilloso y bendecido día lunes. Gracias, chévere. Igualmente para ustedes, la gente que está observando la transmisión, la gente que nos está escribiendo, muchas gracias, chévere. Definitivamente que sí. Pilas ahí, ojo al parche. Saludo para todos quienes están amplificando la radio. Bien, hay que seguir, señoras y señores, hay que avanzar. Debemos proseguir con más de la programación. Siga comunicándose conmigo a través de el 0985-456024. 0994-843542.
1: Jacob, ¿usted cree que una persona, escúchelo bien, usted con tantos casos que ha recibido,
0: ajá,
1: y ya cuando desean ponerle juicio de alimentos a la pareja para separarse ya en definitivo,
0: ya,
1: y consiguen otra persona, ¿usted cree que la otra persona que también tiene juicio de alimentos dijo como esto y esto y esto y esto y esto? O sea, a título personal lo digo, ¿sí? Es una pregunta para nuestra bella audiencia.
0: A ver.
1: ¿Sí? ¿Usted cree que sale de un mal para caer en otro? ¿O esa otra pareja le va a dar estabilidad emocional?
0: A ver, depende mucho de cómo tú estés psicológicamente.
1: Ay, ay, ay.
0: ¿Ya? Porque mucha gente dice, no, lo que pasa es que ella o él fue malo, pero a veces no nos damos cuenta de cómo estoy yo. Uh-huh. Porque muchas veces lo que critico en otra persona es el reflejo mío. Uh-huh. Entonces a veces nos falta vernos en un espejo y decir, a ver, ¿esto estoy haciendo mal o esto estoy haciendo bien?
1: ¿Un hombre que tiene 6 mujeres va a cambiar? ¿Y juicio en todas?
0: Difíciles.
1: ¡Esa cosa!
0: Difíciles.
1: Ahí te
0: pero
1: la dejo.
0: No imposible. ¿Ya? Pero no imposible. ¿Ya? Le dice alguien que ya va muchos años en recuperación. Entonces, para Dios no hay nada imposible.
1: Permítame saludar al hombre que me encanta. Me encanta.
0: Ahí está. Y llega Cristian. ¡Eh!
1: Bueno, Cristian también me encanta.
0: Oye, aguanta, güey. Aguanta que los dos tienen clava violación.
1: Oiga. A ver, permítame saludar a James Hurtado, un caballero a carta cabal. Y las empresas Hurtado también. Un abrazote para usted, mi querido Jens. Mi admiración y mi respeto, pero sé que tiene dueña. Ahora que estoy soltera.
0: Vuelta, oye. Ya deja de promocionarte, déjame, oye. Déjame, ya aguanta, oye.
1: Déjame, si tú vacilas ahí, yo también puedo.
0: Es que todo el mundo va a pensar que somos fáciles acá. Habla bien, oye. Saludos a la gente de Quito.
1: Míralo. Chévere, ¿quién habla?
0: Saludos a la gente del sector del Valle. Ahí está.
1: Al menos lo mío es producto nacional. Lo suyo ha sido de exportación.
0: Lo
1: ya.
0: Que pasa es que, ¿qué culpa tengo yo que tengo que viajar? ¿Qué culpa que he tenido que estar en Colombia, en Bolivia, en Nueva York, en España, en Turquía? En Turquía yo aprendí a tomar el café sin azúcar. Entonces yo tomo un café sin azúcar.
1: O sea, usted hasta turca se ha comido ahí.
0: Oye, aguanta, yo dije que me voy a pasear. Oye, aguanta. Yo dije que me voy a pasear. Yo dije, bueno, sí, también.
1: Ya, pues hay que decir ya que el son quitado. Ya, pero no te lo quites, Jacobo. No te lo quites.
0: No, de ley, lógico. Porque imagínate que estuve en Turquía como 15 días. ¿Qué iba a estar sin comer? No, pues jamás. Nunca tuve que haberme comido que sea un pan. Lo lógico.
1: Por acá dice, gracias, me va a hacer a cholar. Ya me puso ahí colorada a través del en vivo.
0: Empezó. Vamos con música. Ya, apaga el micrófono esta mano.

0: y verá que goza. Saludos desde la 24 de mayo y 10 de agosto en sintonía de Radio Amazonas. Chévere, gracias a la gente que me escucha. Marisela Rojas, hola Marisela, ¿cómo estás mi querida? Marisela, saludos, un abrazo para todos quienes están observando la transmisión en vivo también a esta hora de la mañana. Buena nota, gracias por estar con nosotros.
1: Oiga, Jacobo.
0: Oiga.
1: Otra vez la oiga.
0: Dígame.
1: Bueno, yo sí.

0: meses. Y quisiera que usted, por la forma de ser que tiene, por ese respeto que le tengo, y es la única persona de mi confianza, quiero que se quede a cargo de mi departamento.
1: Ya, o sea, viviendo a Pisgra.
0: Sí.
1: Ya.
0: Quiero que se quede a cargo de mi departamento. Entonces usted accede.
1: Ok.
0: ¿Y cómo conlleva a que la gente malintencionada le diga, oye, y ese departamento de la noche a la mañana, ¿en qué estás trabajando? ¿Qué es lo que haces?
1: Pues ya, perfecto, ya. ¿Cuál es la pregunta?
0: Y la pregunta en sí
1: es
0: usted, ¿aceptaría, a pesar de las habladurías de la gente, aceptaría quedarse en el departamento?
1: Sí, claro, ¿por qué no? Obvio, claro que yo tengo mi departamento, pero si es
0: no,
1: que
0: no,
1: me piden,
0: pues, o sea, le piden de favor que usted viva en el otro departamento, eso es lo que, bueno, le pasa a una conocida mía.
1: Ya.
0: Que le dan el departamento.
1: Esa es consulta, la consulta yo cobro $30, amiga, por favor. Ya, esa es consulta.
0: Estás en la radio, mi amor, no estás en el buffet.
1: No estás en el buffet, o sea que se le salió.
0: A ver, por acá, a ver, dice.
1: Ya, ya, a ver, cerremos la idea. Cerremos la idea.
0: Ya, es que
1: yo sí me quedaría.
0: Usted sí se quedaría.
1: Sí, claro, lógico.
0: Ahí está.
1: En alguna oportunidad de mi casa subían y bajaban algunas personas que yo les dejaba encargado del departamento por noche, más que nada. Entonces,
0: ahí está, imagínate. Para la gente malintencionada, si ven el progreso de alguien.
1: No es malintencionada, es mal pensada, la verdad.
0: Mal pensada, sí. Es como que lo vean a Jacobito, miren el carro que tiene en la parte de afuera.
1: Ahí está afuera, parqueado.
0: O sea, y el man es abogado.
1: Oiga, y
0: si es abogado y la gente ya dice, está metido en cosas truchas.
1: Ah, también.
0: Trucho tú, porque tú no sabes ver tu vida y te fijas en el
1: rito. Así es, lo que pasa es que a veces no ven las malas noches. Por ejemplo, este fin de semana estuvimos de evento el día sábado, un evento privado, ¿no? Entonces, cuando Dios bendice, es bonito que la gente hable, la verdad. Es bonito que la gente hable, que piense lo que le dé la gana, la verdad. Pero
0: verdad,
1: uno tiene que seguir adelante siempre. 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Quiero enviar un saludo a la gente de Jimbilla, del Tambo, que queda aquí yendo para Zamora. Sí, nos llevaron por un evento para el 23 de este mes, pero ya estamos ocupados, lastimosamente. Será para una próxima oportunidad. El doctor nos está invitando a desayunar. Ya, doctor, aguánteme un ratito. Sí, oye, el jefe que nosotros tenemos es Zeta la Marimba Team, Bañaño.
0: Don Angelito es un ángel mismo.
1: ¿Cómo? Bien puesto el nombre.
0: Bien puesto
1: el nombre.
0: Sí,
1: ahí está, oiga, vamos rápido a la pausa porque está cargando ahí el garrafón de café y las cuatro fundas de bollos. Hoy nos vamos de bollos.
0: Usted se va de bollo. Agárrese este. Este alcohol que tiene aquí para desinfectar la mano.
1: Ese bollo está remordido.
0: No, amigo, gracias a Dios.
1: ¡Sí!
0: El último, no quise saber más. Desde ahora en adelante dije, me vuelvo monja.
1: Pura palanqueta. A mí me gusta la palanqueta.
0: No, hermano, yo ahorita no busco nada. Lo que quiero es estar sola, tranquila.
1: Estamos hablando de pan, oye, ve mal pensada.
0: ¿Usted qué anda con sus bollos ahí? No,
1: estamos hablando de pan. El bollo, la palanqueta, el pan de sal, el pan de dulce, la empanada.
0: ¿Sabe a mí qué me gusta?
1: Dígame,
0: ¿qué le gusta? El pan de huevo.
1: Sí, es rico el pan de huevo. Es rico el pan de huevo. Sí, señor. Es rico el pan de huevo, la verdad. Por supuesto. Un día hacemos acá un programa especial de solamente comidas exóticas. Con Carito. Ah, los lomos de Carito era él.
0: Sí,
1: era
0: la carne de Carito.
1: La carne de Carito.
0: Los pinchos de Carito.
1: ¿Cuánto va a costar el palo?
0: O los palos de Carito.
1: ¿Cuánto va a costar el palo con Carito?
0: Los palos de Carito.
1: ¿Cuánto va a costar? ¿Cuánto va a costar
0: los
1: el palo
0: palos
1: con
0: de
1: usted?
0: Carito.
1: ¿Cuánto va a costar el palo con usted? ¿Cuánto vale el pan?
0: Ah, no,
1: el
0: pues
1: pan, digo el palo.
0: ¿Ah?
1: Yo, yo la morcilla la voy a vender a 3.50.
0: La morcilla tú la vas a vender a 3.50.
1: Sí, señor.
0: Carito, los palos o los pinchos de Carito lo vamos a vender tranquilamente en unos $5.
1: No, muy caro, muy caro. Yo por ese, yo por un palo como usted,
2: que no puede atención.
1: Por un pincho pagaría 2.50, está bien pagado.
0: Ya, ya.
1: Con arroz y menestra.
0: Entonces yo por su morcilla no le doy ni un dólar, mejor.
1: Se la regalo. Se la regalo. No hay
0: que tiene que ser gratis su morcilla.
1: No hay problema. Si me quiere fiar la morcilla, también la fío, no hay problema. Vea usted. ¿Cómo que me regala?
0: O sea, la morcilla, digo.
1: Ah, lógico, sí. Si está alguien escasa de morcilla, pues aquí llega su proveedor de morcilla.
0: Okay, qué rico.
1: Vamos a la pausa. Vamos
0: qué rico,
1: al break. Ya regresamos de inmediato. Ya volvemos. Ya regresamos, no te vayas.
3: Y 4 minutos.
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0: dame un beso. Por favor, saludos para la cafetería El Gran Café desde el centro de Loja. Estamos a full sintonía, chévere. Gracias a la gente que está disfrutando de un coffee. Yulisa, hola Yulisa, ¿cómo estás? Aquí vamos disfrutando de la mañana, señoras y señores. En el reventón de la mañana, con lo mejor de la buena música. Contáctese con nosotros, 0994-8435-42, 0985-4560-24. Carito, dame un beso. ¿Por qué? ¿Por qué? ¿Por qué? ¿Por qué?
1: Ah, no, ¿qué digo?
0: ¡Ey!
1: ¡El corazoncito!
0: Está bien, perfecto, listo, perfecto, está bien. ¿A qué número también se pueden comunicar, cariño?
1: Al 0968-648360. 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Acá dice Carito, un saludo a mi hermana en el terminal de Loja. Mayrita Macas está de amanecidas, ya se duerme. Uy, bonita, un abrazo.
0: Está de amanecida en el terminal.
1: Sí, es, ah, es ya, que son las chicas que elaboran,
0: claro,
1: ahí.
0: Que cameñan.
1: Qué hermosas. Quiero enviarle un saludo muy especial a cada mujer empoderada, bichota, trabajadora. Aquellas mujeres que son, oiga,
0: ¿qué es para usted una mujer bichota, a propósito?
1: Sí. Una mujer bichota para mí es la mujer que por sí sola sobresale.
0: Busque el significado de bichota, por favor.
1: Bueno, ya, si buscamos el significado es otra cosa. Pero, o sea, a ver. Vamos a decir las cosas como
0: es
1: son.
0: Es como que yo diga, saludos sí, para todos los hombres que escuchan la radio.
1: Bichotos.
0: Mujeriegos. No, pues, ¿cómo?
1: Pero quiere que le diga una cosa.
0: Somos fieles,
1: o sea,
0: nosotros.
1: Escúcheme algo. Nosotros, ese apodo lo tomamos en buen sentido. Pero si nos vamos a lo que significa, claro que sabemos
0: entonces,
1: lo que significa.
0: Entonces, a los hombres, ¿por qué les dicen mujeriegos? Tómenlo por el buen sentido. No por
1: aquí
0: lo que significa.
1: Yo sé de muchos mujeriegos. En especial uno que aquí está, Roland. Roland 78. Ese hombre sí es recontra que mujeriego. No hay mujer que le calce.
0: Buen día, Jacobito, los años, ¿se acuerda? En campaña con mi pana Jorge Nagua. ¡Claro, puñaño! Saludos a mi pana Jorge Nagua, allá en Catamayo, la gente del Caribe. ¡El Domeñito! Un abrazo grande. Lo bueno de la vida es ir dejando buenos recuerdos, que es lo único que nos vamos llevando.
1: Y lo bueno es soltar el pasado. Donde ya no te quieren, no insistas.
0: Pero ponga en práctica, pues,
1: ni con brujería.
0: Pero ponga en práctica.
1: Ni con brujería, ahí que estás velándola para que vuelva y vuelva y vuelva. Y si no eres mía, no eres de nadie. Y no te dejas ser feliz ni con una, ni con otro, ni nada. Verás.
0: Soy Padilla,
1: me pasó una.
0: Claro, ñaño, claro. Oiga, no, eso que la brujería, eso no existe, ¿qué le pasa? Eso solamente, oiga, ¿usted se acuerda
1: eso
0: cuando?
1: Es

0: me va a doler. Y él cogía la palanca, que se digo. Cogía. Esta mentira. Cogía.
1: Ilústralo al animal, ya por favor.
0: Cogía esa brasa y no le dolía. Todo es mental. O sea, todo es mental. En esta vida todo es mental. Si usted dice, me encontré una foto mía cabeza arriba, ya me hicieron brujería.
1: Una caja de velas negras.
0: No, para nada. En alguna oportunidad yo estaba escuchando. Estaba escuchando la misa, ¿ya? Yo estaba escuchando la misa y el padre decía el padre, ¿no? Los colores de las velas no significan nada porque al final son hechas de una misma matriz que es blanca, ¿no? Que le pongan el color.
1: Mándame estudiar mejor. ¿Ya?
0: Entonces el tema es ese, o sea, yo no sé por qué la gente,
1: anda estudia, sí,
0: yo no sé por qué la gente dice, oye, a ver, dice, ¿cuánto pasa en la radio aquí en Catamayo cuando ganaba entradas para los conciertos? Chévere, ñaño. Claro, pues hermano, las buenas amistades se recuerdan para toda la vida, mi brother. De ley. Así que ya sabe. Y si usted quiere que el ser amado regrese en menos de 24 horas, venga donde Jacobson. Tráigame una foto. Tráigame una gallina negra.
1: Tráigame el calzón.
0: No, eso no, eso no.
1: Ah, ya.
0: No. Yo puro mental nomás. Yo le hago regresar al ser amado. De una, Mariluna.
1: Oye, es que pasa el man el carigán, ya. Hombre. Adivina, si... $300. ¿Cuánto le cobras tú?
0: Mande, no, yo le cobro 100 nomás.
1: 100.
0: Y si no regresa, hermano, tienes que agradecerme y hacerme un altar porque no te quiere, ñaño. De una. Eso es todo. Ah, te abro los ojos, hermano. Vamos con buena música, señoras y señores. Es el día lunes. El minuto 22, ya de la hora 10 de la mañana, 22 minutos.
2: ¿Dónde están las mujeres?
0: Yo paso por Machala.
1: ¡Mujeres solteras!
0: Chévere.
1: ¡Vamos ahí!

0: dicen que no se goza, que no se goza, que no se goza.
1: Ay, yo gozo mejor que Jacobo.
0: Eso, saludos
1: Jacobito.
0: Jacobito, dímelo,
1: dímelo. Jacobito, tengo hambre.
0: ¿Cómo?
1: Jacobito, tengo hambre.
0: Cómete este.
1: Pero es que yo no quiero ese chiquito.
0: Oh, sí. Es grandote.
1: Estoy harta de ese chiquito.
0: Oye, es grandote, estoy aquí.
1: Sí, sí, estoy harta. Chiquito, mentiroso, infiel.
0: ¡Epa! No le digas eso al chino, por favor.
1: Ya.
0: No, o sea, le digas eso al chino.
1: A mí, yo quiero por algo. Favor. Yo quiero algo que me quepa en toda la boca.
0: Algo que le quepa en la boca. Perfecto. Sí. Próximamente, la palanqueta de Jacobito. ¿Ya? Así que ponte pilas. A ti no te voy a fiar, a ti te voy a vender. ¿Okay?
1: Dice Elcita, hola preciosa, buenos días. Elcita, un abrazo para usted. Dice, se los quiere mucho, Dios los bendiga.
0: Muchas gracias.
1: Gracias.
0: Muchas gracias.
1: Elcita es una guerrera de Dios, le comento que ella tiene una enfermedad. Sí. Una. A ver si me ayuda, por favor, cómo es el nombre. Pero Elcita lucha todos los días contra esa enfermedad y sobre todo es una guerrera porque cree mucho en Dios y nos sigue a la radio en la que estamos. Siempre ella estaba pendiente de Amazonas 92.1.
0: Perfecto, listo, muy bien. El saludo para Cancha en la ciudad de Loja, barrio La Campiña, Zapata, chévere. Gracias, Yulisa. Un abrazo, mi querida. Saludos a la gente de Catamayo que nos está amplificando también a esta hora de la mañana. La gente que me escucha en Catamayo, desde el barrio San Antonio. La People está activada. Gracias a la gente de San Antonio. Jacobito, yo quiero un amarre. Vea usted, ¿ya?
1: Sí,
0: yo quiero un amarre. Está bien. Perfecto.
1: ¿Cuánto cobran los amarres?
0: Dependiendo el pato.
1: Ah, ya, mire, Elcita tiene lupus, cáncer a los huesos y a la sangre, mi carito, dice. Es una mujer que lucha todos los días constantemente, así que un abrazo para mi querida Elcita. Y ya, volviendo a lo de los amarres.
0: ¿Qué pasa?
1: ¡Jacobo! ¡Amárrame los zapatos!
0: Ok. Oye, tú que eres experta en amarres, ven, amárrame este.
1: No le digas.
0: Ahora
1: le digas.
0: Ahora que me acordé, viene con mis zapatos nuevos que no tienen cordones.
1: Sí, sí, sí, por favor, amárrate este.
0: A ver, dile, dale.
2: Cobita no es gallina negra, es un cuy negro.
1: ¡Ve!
0: ¡Ah, ya!
2: Para completar llevan las papas.
1: Cuy negro para completar con papitas al lado. O sea, vez de matar el cuy negro, pues ya, pues ponte pilas.
0: Ya, mejoras.
1: Una buena cuyada.
0: Perfecto.
1: Matando el cuy por las puras ahí.
0: Pues, es que yo pensé que era con el. Con la gallina negra.
1: Y lo peor de todo es que dice, de ahí soy bien, escucha bien. Dice, no. Es que yo no creo en la Santa Iglesia, ni en lo católico, ni nada. Yo lo que creo son los designios de Dios. Mata el cuy.
0: Eso, diablo. Más grande en la vida, chica. Más grande en la vida, chica. Gracias a la gente que está ahí observando también la transmisión. Chévere. Vamos a ir a la pauta publicitaria. Al regresar estaremos ya con la pregunta rompecocos de cultura general de todos los días lunes. La pregunta rompecocos de cultura general, como todos los días lunes, ¿ok? Vamos a la pauta. Saludos a la gente que va viajando en sintonía de la Toletuda de la Amazonía 92.1. Volvemos de inmediato, no te vayas, ya regresamos.
3: Y 29 minutos.
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4: Epa, muy bien, señoras y señores, regresamos a la programación estelar de las mañanas en Amazonas 92.1.
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4: Ok, perfecto. 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
5: Saludos a la gente de Coperco, Cooperativa de Ahorro y Crédito. 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A la gente de Repuestos Originales, también el saludo para Cabrera, Armijos, Petreos y Hormigones. 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
4: ¿Qué cosa?
5: Sí, ir a comerme un rico encebollado en la Marisquería Conchita. ¿Qué le parece?
4: Vamos a comernos. Perfecto, listo, muy bien. Muy bien, señoras y señores, se viene el segmento interactivo gracias a Chen Producciones Internacional. La pregunta rompe cocos de cultura general. Dice y suena, por favor, para que usted pueda participar, tiene que enviarme su respuesta a través del 09-85-45-60-24, 09-94-84-35-42. Los días lunes lo hacemos con la pregunta rompe cocos de cultura general. Dice y suena, por favor, dice y suena. Nombre y apellido, respuesta que crea que es la correcta y de qué ciudad está participando. Música de José Guamán, chévere, ya ñaño. Vamos ahí. Dice y suena. ¿Quién pintó la Mona Lisa? Ese cuadro tan famoso.
5: El chino.
4: Opción A.
5: El chino se comió una Mona Lisa.
4: Opción A, Leonardo da Vinci, o la opción B, Miguel Ángel. ¿Cuál es de las dos la respuesta correcta, señoras y señores? ¿Quién pintó ese famosísimo cuadro que hasta ahora nos da mucho de qué hablar? La Mona Lisa. Opción A, Leonardo da Vinci. La opción B, Miguel Ángel. ¿Cuál es la respuesta correcta? Por favor, participan solamente las personas que nos envíen su nombre y su apellido. ¿Cuál es la respuesta correcta? ¿La opción A o la opción B? ¿Y de qué ciudad está participando? $5 pueden ser suyos gracias a Gen Producciones Internacional.
5: El saludo correspondiente, 10 de la mañana con 40 minutos, para nuestros bellos amigos también en Buffalo Wims, Lucho Armijos. Dice Jacobo que por favor le envíes lo que no le has enviado la última vez acá a la radio el día de hoy.
4: Yo no he dicho nada. Yo sí. No necesito mis audios. Yo de frente lo digo.
5: Dos hamburguesas. Ay, se conectó el ex amor de mi vida.
4: Ah, los nachos.
5: Sí.
4: Ya, perfecto, listo.
5: Ahí está, para el turco. Un saludo para el turco León.
4: Allá, chévere, claro, mi pana.
5: Julio León, un abrazo. Ya te estoy que te tijereo aquí. Te estoy diciendo hasta mi amor es para que me envíes algo de la United.
4: Diablos. Perfecto. Este es amor con interés. Este es amor con interés.
5: Mi amor, si a mí me vieron la cara, ¿yo por qué no empezar a verla?
4: Bueno. Señoras y señores, ¿quién pintó la Mona Lisa? Opción A, Leonardo da Vinci. Opción B, Miguel Ángel. ¡Vamos! Vamos, empieza a participar con nosotros.
6: Que le envíe saludos al Turco.
4: Saludos, Turco, un abrazo. Éxito, mi pana.
6: Que no te olvida, dice. ¿Qué le hiciste?
4: Ahí en el Pangui, que se acuerda del Pangui. ¡Diablos! ¡Perfecto! ¡Vamos con más música, señoras y señores! Estamos

0: con buena actitud, señoras y señores. Vamos con toda la buena actitud en este lunes, iniciando la semana de la mejor manera. Recuerden los contactos al 09-85-45-60-24, 09-94-84-35-42.
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0: Para mi pana Ramiro Viñán, que está amplificando la radio. ¿Qué dice, Ramirito? ¿Cómo estás, mi ñaño? ¿Todo bien? Gracias por estar con nosotros para participar. El saludo para la familia Campo Verde Córdoba, full sintonía en Catamayo. Que Dios lo bendiga siempre y que tenga un excelente día. Amén. Gracias por participar. La respuesta es ok, perfecto. Mi nombre es Camilo Campo Verde de Catamayo. Gracias, mi querido Camilo.
1: Ay, dice, a mí también me ha pasado, carito. Un saludo para mi querida y adorada María. A mí también me ha pasado. Me hablaba todos los versículos bíblicos. Me decía que cómo tengo que comportarme mientras yo le revisé el celular y los mismos versículos le pasaba a cada una de las mujeres con las que él quería estar. ¡Ves esa cosa!
0: El saludo para DJ. Saludo para Mari. Mi pana DJ Stalin en algún sector del planeta Tierra, amplificando la radio. Gracias por estar con nosotros. Siga participando, siga participando, siga participando, señoras y señores. Stalin Leonardo. Ok, perfecto. Saludo para usted. Un abrazo desde Catamayo, escuchando la radio. Stalin Castro me dice. Ok, perfecto. Stalin, por favor, ¿de qué ciudad participa, mi querido Stalin? Hola, buenos días. Positiva la música. Ya me puso positivo. Gracias por compartir siempre esa buena energía. Sus fieles oyentes con todo. Gracias a ti, mi hermano. Bendiciones, mi brother. Millón bendiciones. Saludo para mi pana Capulina. Saludos, felices 24, mi ñaño. Para Robert Yunga, que están a full sintonía. Capu, Capu, Capulina. Saludos, brother.
1: Por favor, carito, ya que Jacobo está haciendo amarres, dice, démele diciendo que le haga un amarre a la lengua de mi ex, dice.
0: Perfecto.
1: Que ante todos estoy quedando como un zapato. Saludos de parte de Vilma para Cristian, dice.
0: Hoy Dios te dice, ten fe. Yo sé por qué hago las cosas. Nada malo va a tocar tu vida ni tu familia. Estoy contigo todos los días hasta el fin del mundo. Sí, señor. Nueva semana, nuevas bendiciones, nuevas energías, nuevas oportunidades, nuevas alegrías, nuevos momentos para ser inmensamente felices. La pregunta, Rope Cocos de Cultura General. ¿Quién pintó la Mona Lisa? Opción A, Leonardo da Vinci. Opción B, Miguel Ángel. Gracias por todos los mensajes que tenemos acá en la programación. Buenos días. Hola, ¿qué tal? Buenos días. Recuerden, por favor, nombre y apellido y la respuesta. La respuesta, ok, la respuesta que usted crea que es la correcta. Geraldi Quinche, la respuesta es ok, desde Zamora Chinchipe. Gracias a la gente de Zamora Chinchipe. Buenos días. El saludo para Mary Benítez del Pedestal, a full sintonía. Gracias, mi querida Mary, también está participando. Saludos desde Obrapía, Fernanda Rodríguez. Gracias. No juzgues cada día por lo que cosechas, sino por las semillas que siembras. Ojo al parche. Gracias, mi querida Gabriela. Dios te pague por tu sintonía. Jóvenes, a eso van a la radio, jóvenes. José Vicente, desde Quevedo, en la clínica Meditrauma. Gracias a la gente de Quevedo. Ahí está escuchando la radio. Chévere. Nombre y apellido, por favor. Nombre y apellido de la persona que participa. La gente de Quevedo City, Tierra Candela. Buenos días para participar. La respuesta, ok. Brian Buri desde Loja, gracias Brian. Te deseamos un abrazo, te deseamos un día maravilloso y un abrazo grande. Desde Catamayo, Luis Torres. Hola, Luis Torres desde Catamayo participando, gracias.
1: Saludos para Osvaldo. Sí, Osvaldo Granda. Saludos para Richard Chuncho, que hoy está de Happy Birthday to You desde el Pangui. Happy Birthday to You, to You, to You.
0: Vamos.
1: Happy Birthday to You. Por acá me dice mi querida Patty Jiménez, estás con carita triste, la carito. Yo triste, jamás.
0: Esa cara no hay como hacerle ni con cirugía cambiarle ya. ¡Listo! ¡Saludo para el personal de la mecánica de Ubapal! Gracias, Jorge Angamarca desde Loja. Saludos a la gente que martilla en sintonía de la estación. ¡Chévere! Marisela Rojas. Gracias, mi querida Marisela. Te envío un abrazo muy grande. Está participando también. Jacobito, saludos desde Loja. Esperanza Apolo. Muchas bendiciones de San Juditas Tadeo. ¡Epa! ¡Amén! ¡Chévere! Gracias. Hoy toca de ir a verlo a San Juditas Tadeo, como todos los días lunes. Sí, señor, hay que avanzar.

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amante del merengue, por supuesto, venga y verá que goza, disfruta al máximo de esta mañana fría lojana, pero con todo el buen ambiente musical, por supuesto, único y característico de Amazonas 92, diversión 1, el ambiente de fiesta que lo ubicamos siempre acá todas las mañanas, gracias a quienes nos escuchan en los diferentes lugares y sectores, a la gente que está amplificando la radio, qué chévere, Carmita Granda está participando, sí señor. ¿Quién pintó la Mona Lisa? La pregunta rompecocos del día lunes. Del lunes 11 de mayo del 2026. ¿Quién pintó la Mona Lisa? Opción A, Leonardo da Vinci. Opción B, Miguel Ángel. Participe con nosotros, nombre y apellido. Respuesta que crea que es la correcta a través del 0985-456024 o a través del 0994-843542. Un abrazo para todos y cada uno de ustedes en este magnífico día lunes. Iniciamos la semana como Dios manda y la ley ordena. Saludos a la gente que me escucha en Paquilla. Les enviamos un abrazo inmenso a la gente de Paquilla. Buenos días a la gente de el Cantón Centinela del Cóndor también. Un abrazo muy cordial, muy afectivo para ustedes, señoras y señores. Gracias por compartir música con nosotros, por formar parte activa de la programación. La programación que le pone todo el buen sazón. Recuerde seguirnos también en nuestras redes sociales como Jacobito Novoa Medina. En TikTok, Instagram, ¿ok? En Facebook también, como siempre, será un gusto inmenso el poder estar con ustedes ahí conversando, dialogando de la vida. Chévere. El saludo para mi pana Diego en algún sector de la ciudad que está amplificando la radio. Hola Diego, buenos días. Gracias por estar con nosotros. Me regalas tu apellido, por favor, para poderte inscribir en el sorteo. Listo. El saludo para Mireya. Hola Mireya, ¿cómo estás? Te envío un abrazo a esta hora de la mañana. También en sintonía de

0: Osuna, la tropicalida de la Amazonía 92.1. Mi querido Jacobito, mi respeto, mi admiración, funcionó la amarre.
1: ¡Diablos! Tu dolor puede destruirte o entrenarte. La diferencia está en si lo usas como excusa para rendirte o como fuego para reconstruirte. ¡Ojo al parche! ¡Listo! Saludos para Diego en algún sector de la ciudad. Saludos para Cristian también, que está amplificando la radio a esta hora de la mañana. ¡Vamos, vamos, vamos, vamos, vamos, vamos! ¡Avance, avance, avance!
0: ¡Avanza, en piñas!
1: Saludos, dice, en piñas del maestro Carlos y su oficial. Full sintonía, chévere. Gracias a la gente de Piñas. Venga y verá que goza. Allá en Piñas, saludos del maestro Carlos y su oficial. Full sintonía a la gente de Piñas, la bella orquídea de los Andes. Avanzamos con más de la programación, señoras y señores. Avanzamos con más de los éxitos en la mañana.
0: Nos vamos con lo mejor de la chichita, ¿no?

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0: espectacular, como siempre, a través de Amazonas 92.1. 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Le comento, carito, flamante ingeniero Miguelito. 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
1: Jacobito, públicamente le voy a felicitar porque sé que la mayoría de sus chicas también estuvieron siendo de solistas, ¿no?
0: Claro.
1: Sí, de solistas. Grandes voces, orgullosamente lojanas, orgullosamente.

0: Perfecto, muchas gracias. Envíeme el saludo a la gente que labora. Sí, que labora en el centro de matriculación de Loja. Gracias por la rapidez que están laborando el día de hoy. Excelente servicio, chévere, bueno, perfecto, listo. Gracias a la gente que nos escucha en el centro de matriculación de Loja. A esta hora de la mañana, así nomás, sin tanta lámpara. Venga y verá que goza, venga y verá que goza. Todos tenemos inconvenientes, lo importante es saberlos resolver a tiempo, que es lo importante. ¡Vamos!
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0: Así nomás y tanta lámpara. Gracias a María Córdoba también que participa con nosotros. Qué chévere, gracias por estar siempre ahí tras del transistor del 92.1. Llegamos a la parte final, Carito, a la finalísima.
1: Bueno, muchas gracias a todos y cada uno de ustedes. Bendiciones infinitas. El día de mañana también lo hacemos a partir de las 8 de la mañana hasta las 12 del mediodía. Esto es El Reventón de la Mañana. Gracias.
0: Sí, señor. Gracias a mi pana DJ Chito Núñez, que también estuvo con nosotros acá en la programación. Ese es el encuentro de todos los hermanos al mediodía. ¿Cómo se saludan? Ese cariño. Así debe ser la familia, vea. Así debe ser la familia. Venga y verá que goza. Venga y verá que goza. Ya, próximamente también lo van a enviar a hacer la maestría allá en ¿dónde fue que hiciste la maestría? En California. Lo van a enviar a California, mi pana, a hacer la maestría en sonido. Para que vea. Para que vea. Así nomás, sin tanta lámpara. Sin tanta lámpara. ¿Quién pintó la Mona Lisa? Opción A, Leonardo da Vinci. Opción B, Miguel Ángel. La respuesta correcta es la opción A. Se comunica conmigo Luis Torres de Catamayo. Luchito Torres de Catamayo. La respuesta es la opción A, Leonardo da Vinci. Gracias por haber estado con nosotros. Dios mediante, mañana nos volvemos a escuchar a partir de las 8 de la mañana. Con esto y un bizcocho, hasta mañana a las 8, como lo había manifestado. Que estén bien. Será un gusto inmenso volvernos a reencontrar mañana. Hasta entonces, que Dios los bendiga. Excelente, maravilloso, bendecido inicio de semana. Chao.

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0: ¿Qué tal, amigos y amigas oyentes? Ya nos encontramos acá en los 92.1 para llevarles ya la segunda entrega de noticias. Saludamos a quienes nos escuchan a lo largo y ancho de la provincia de Zamora Chinchipe, como también en la provincia de Loja. Marcamos exactamente las 12 horas con 8 minutos en este día, lunes 11 de mayo del 2026. Nuestras líneas habilitadas, el 09-85-45-60-24. 09-85-45-60-24 para que puedan enviarnos todos sus comentarios, opiniones a esta hora de la tarde. De igual manera, saludamos a quienes nos siguen a través de nuestras plataformas digitales. Gracias por estar en sintonía con nosotros también para que nos ayuden a compartir y la gente pueda enterarse lo que acontece en esta jornada informativa.
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0: Empezamos entonces con esta jornada informativa, este recorrido de la información, y iniciamos con información de carácter nacional. Caso Sinohidro. Jorge Glass será uno de los testigos en este juicio en contra de Lenín Moreno. El juicio por el caso Sinohidro se instala este 11 de mayo en Quito y la Fiscalía convocó al expresidente correísta Jorge Glass para que rinda testimonio en el proceso. El caso Sinohidro arranca este 11 de mayo en Quito y entre los 21 procesados está el expresidente de Ecuador, Lenín Moreno. Por cierto, ya llegó al país. A los vinculados en este proceso, la Fiscalía los acusa de enfrentar cargos por cohecho tras el presunto cobro de sobornos por la central hidroeléctrica de Coca-Cola Sinclair, la planta más grande del país. Pero en medio de la expectativa por el inicio del juicio Sinohidro, se conoció a una de las personas que rindirá testimonio, el ex vicepresidente Jorge Glass, quien se encuentra recluido en la cárcel del Encuentro Santa Elena por otros casos de corrupción. Glass ha sido convocado por Fiscalía para que entregue los detalles sobre las acciones a realizar por el gobierno correísta en la época de la construcción de la hidroeléctrica Coca-Cola Sinclair. Se conoce que el expresidente correísta Glass rendirá testimonio vía videoconferencia desde Santa Elena para evitar su traslado, pero de momento no se ha informado la fecha en la que se entregará su testimonio. Sin embargo, ya también el fin de semana, el expresidente de la República, Lenín Moreno, rindió declaraciones a los medios de comunicación sobre su llegada al país para enfrentar a la justicia ecuatoriana. Escuchemos lo que manifestaba el ex mandatario.
2: No he hablado con el presidente nunca. La única razón por la que vengo acá es porque tengo la audiencia del caso Sinohidro, en el cual pues se va a terminar de desmentir todas las mentiras que Ronnie Aliaga empezó a montar a partir de la orden que recibió de Rafael Correa de ejecutar su venganza.
3: En estos años ha habido varias diligencias, versiones dentro de este proceso. ¿Por qué no vino antes? ¿Por qué ahora?
2: Estaba trabajando, pero a ver, ¿por qué? A lo mejor hay la inquietud suya de por qué me fui. ¿Por qué me fui? Me fui porque el ambiente después de las elecciones del 21, en las cuales perdió el correísmo, era un ambiente que estaba completamente caldeado. Empecé a recibir muchas amenazas, inclusive de muerte, así duras, pero bastante duras. Como tenía una oferta de trabajo en la Universidad de la Florida, entonces fui a trabajar allá. Luego, pues, me entrevisté con Luis Almagro y él me pidió que vaya a Paraguay, centro de Latinoamérica, de Sudamérica, con el fin de que trabaje muchísimo en el tema de discapacidad que tanta falta hacía en Paraguay.
3: Ahora bien, usted dice que defenderá su inocencia, pero hay personas cercanas en su entorno que aparecen, de acuerdo a las investigaciones de fiscalía, vinculadas en este caso, en caso Sinohidro, se lo ha llamado así, hay

0: empresas investigadas. ¿Qué decir sobre todo eso?
1: A ver, Fausto, la relación con las personas involucradas no es una relación reciente. Te cuento que mi padre y el padre de la señora María Auxiliadora Patiño fueron legisladores, senadores y diputados hace más de 60 años. Y desde ahí empezó una relación de amistad. Sin que yo siquiera sepa, porque no necesitaba saberlo, mi esposa había hecho un contrato de $1,560, pagado los impuestos y facturado, por supuesto, y mi hija les pintó unos cuadros, una gama de cuadros bastante grande, a la familia Patiño. Esa es la relación.
0: Porque ahí hablan de hacen una trazabilidad de todos los de estas cuentas, y ahí hablan de la relación personal, política, inclusive en el contexto también del caso Sinohidro, porque todo esto coincide con los tiempos según fiscalía.
1: No, mira, Fausto, yo no te nunca un acto, nunca un acto, nunca una gestión, nunca una decisión, y peor, omisiones o designaciones al respecto.
0: Regalos.
1: ¿Regalos de parte de quién?
0: De la gente de Sinohidro. A través de estas revelaciones que hizo Fiscalía dentro del proceso. No, habla de beneficio, habla de...
1: En absoluto. A ver, le voy a hablar del supuesto regalo. El supuesto regalo. El regalo fue de la familia Patiño que...
0: Entonces no es tan supuesto.
1: Usted sabe, perdón.
0: No es tan supuesto porque hubo un regalo.
1: Sí, hubo un regalo. Hubo un regalo. Porque ellos habían comprado una vajilla para obsequiarle a mi hija. Estaban invitados a la boda de mi hija, que era el sábado, y ellos compraron la vajilla el día jueves. Y enviaron la vajilla. Entonces, claro, la perversidad lo convirtió en un regalo, parte de un gran soborno. Y así imagina usted una vajilla.
0: ¿Te cree que es una suspicacia nada más?
1: Sí, suspicacias. Suspicacias, pero sobre todo perversidad. O sea, siniestralidad.
0: Pero demasiadas coincidencias.
1: No, ¿por qué?
0: Por los tiempos, los contratos, esta relación Patiño-Sinohidro.
1: No hay relación, porque el contrato Sinohidro empezó con el economista Rafael Correa en el año 2009, y el matrimonio de mi hija, si mal no recuerdo, fue en el año 2012, no recuerdo bien, fue en el mes de enero.
0: ¿Qué tan cercana era su relación con los representantes de Sinohidro?
1: ¿Cuáles representantes? Con el hijo, con el padre, muy poca. Mi padre tuvo una buena relación.
0: ¿Con quién?
1: Con Roque, ¿perdón?
0: ¿Con quién?
1: Con Conto Patiño.
0: Ya.
1: Con la hija, una buena y querida amistad desde hace mucho tiempo. Eso es todo.
0: Ahora, ¿cómo interpretar su regreso esta vez? Porque, bueno, hablábamos un poco al inicio de este regreso repentino. Usted nos hablaba de su salida del país en medio de amenazas. ¿Qué le da ahora confianza, al menos entendemos así, para haber regresado y enfrentar una audiencia en la que...
1: Bueno, yo creo que
0: parece, según lo que se ve, que la suerte está echada.
1: ¿La qué? ¿La suerte está echada?
0: Parece.
1: Bueno, no sé por qué. No sé por qué. Yo he presentado, al igual que mi abogado, todas las pericias necesarias como para eliminar cualquier sospecha. Lo demás ya es cuestión de la suspicacia de la gente.
0: Más que suspicacia, hablemos, por ejemplo, de lo que ha revelado Fiscalía, y esto hablamos de esta supuesta red de corrupción entre el 2009 y 2018, según la Fiscalía. Hablamos de $76 millones, y esto fue público cuando se inició este proceso. Empresas offshore vinculadas al círculo familiar de Lenín Moreno, una compañía llamada INA Investment Corporation.
1: Ajá. No, es una empresa que habían formado el señor Javier Macías y mi hermano Edwin Moreno. Por si acaso, mi hermano Edwin Moreno trabajó 10 años muy fuertemente en los Estados Unidos, con los ahorros invirtió en esa empresa. Eso fue todo.
0: Nada más.
1: Nada más.
0: ¿Y por qué? Pero Fiscalía no le cree.
1: ¿Perdón?
0: Fiscalía no le cree.
1: Vea, la tarea de Fiscalía es acusar. Usted lo sabe perfectamente bien, están haciendo su trabajo. Están haciendo su trabajo y yo estoy haciendo el mío, que es defenderme y defender la integridad de mi familia y mía.
0: Hablan de inconsistencias también en su patrimonio familiar.
1: ¿Perdón?
0: Respecto a la compra del departamento.
1: ¿Qué departamento, perdón?
0: El del bosque.
1: Ah, el del bosque. El departamento del bosque, por si acaso. Yo he vivido en ese edificio el 13 años o 14 años antes de comprar el departamento. Por fin decidí adquirirlo. ¿Sabe cómo lo adquirí? Lo adquirí dando un poco más de $50,000 de entrada de mis ahorros y hipotecando el resto, que todavía estoy pagando. Todavía debo como $170,000.
0: ¿Usted tiene un departamento en España?
1: No es verdad. Es una infamia. No conozco, mi familia no conoce, ni nadie conoce ese departamento, ese supuesto departamento.
0: ¿Y de dónde se saca fiscalía esto?
1: Se saca porque sencillamente el señor Javier Macías había comprado ese departamento. Departamento que le gustó y se compró.
0: Porque hablan de una recepción de $220,000 más 547,000 en distintas etapas de la acusación, ¿no? Y esto, un dinero que habría servido para comprar en España este departamento.
1: Yo podría hacerle exactamente la misma acusación a usted. Y a usted le costaría, no le costaría absolutamente nada de trabajo desmentirla. ¿Por qué? Porque en primer lugar muestra las pruebas desde España de que no tengo ninguna propiedad allá, en primer lugar. En segundo lugar, no conozco. Cuando alguien fue allá a ver de qué se trataba, encontró de que la gente no me conocía. No había visto jamás en la vida a ninguno de mis familiares. No le cuento el resto porque es penoso, inclusive, por la acusación tan perversa que se ha hecho. Y el departamento del bosque, le comento que 500
2: mil... 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
3: Doce horas con 19 minutos, más información que compartimos con nuestros amigos oyentes a esta hora de la tarde. Seguimos con información de carácter nacional. Jueza Camacho lidera la calificación de méritos en el concurso para fiscal general. El concurso continúa con pruebas de conocimiento, aunque todavía no existe una fecha para la designación de la nueva autoridad de fiscalía. Aquí te contamos de manera resumida los acontecimientos, como Daniela Camacho, de la Corte Nacional de Justicia, Fiscalía General del Estado, y sobre la situación del nuevo concurso para elegir al nuevo fiscal general de la Nación.
4: Hey, comenzamos. Terminó el proceso de calificación de méritos de los postulantes del concurso para fiscal general, con la jueza Daniela Camacho a la cabeza. El concurso continuará con pruebas de conocimiento y escrutinio público, aunque todavía no existe una fecha para la designación de la nueva autoridad de la Fiscalía. Joel Vanegas tiene un informe.
5: La jueza de la Corte Nacional de Justicia, Daniela Camacho, encabeza la calificación de méritos en el concurso para designar al nuevo fiscal general del Estado. Obtuvo 48 puntos sobre 50. Esto se conoció tras la publicación del informe por la Comisión Ciudadana de Selección. A Camacho le siguen la jueza de la Corte Provincial de Pichincha, Inés Maritza Romero, con 46.75 puntos, y el fiscal subrogante, Carlos Alarcón, con 46.5 puntos. En cuarto lugar se ubicó Salomón Montesé, seguido de Walter Macías, Bolívar Espinosa y José de la Gasca, quien ocupa el séptimo puesto entre los 28 postulantes que superaron la fase de admisión. La Comisión Ciudadana de Selección evaluó en este proceso la trayectoria profesional, académica y la experiencia judicial y fiscal de los aspirantes, pero ninguno alcanzó los 50 puntos. Luego de la notificación oficial de resultados, los postulantes tendrán un plazo de 3 días para solicitar reconsideraciones. Los 50 puntos restantes del concurso se definirán en las próximas etapas, que incluyen una prueba de conocimientos y la resolución de un caso práctico, según informó Andrés Fantoni, presidente del Consejo de Participación Ciudadana.
6: De ahí sigue escrutinio público e impugnación ciudadana. De ahí viene oposición, las pruebas prácticas y también las escritas.
5: Aunque el proceso continúa avanzando, aún no se ha anunciado la fecha de inicio de la siguiente fase para la designación de la máxima autoridad de la Fiscalía.
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0: 12 horas con 22 minutos y con respecto a este concurso sobre elegir al nuevo fiscal general, José de la Gasca, postulante a la Fiscalía General del Estado, cuestionó la imparcialidad de la Comisión Ciudadana de Selección. El aspirante sugirió que existe una intención deliberada de apartarlo del proceso justo cuando se definen las etapas claves, poniendo en duda la transparencia del concurso a la máxima autoridad del Ministerio Público. Los detalles a continuación.
1: Que aquí se garantice que quien sea electo, el fiscal o la fiscal general del Estado, haya pasado por esta prueba de fuego, pero con los principios que la deben de regir: transparencia, idoneidad, probidad, integridad y sobre todo una capacidad para dirigir una institución tan importante como esa. Yo lo que he visto es que el Consejo de Participación Ciudadana, que tiene la obligación constitucional de designar esta autoridad, ha sido muy benévolo, digámoslo así, con la comisión de selección, que es la que lleva a cabo el concurso propiamente. Y esta comisión verdaderamente no ha estado a la estatura de del desafío que significa garantizar esa elección y esa designación.
2: Entonces, pero en este caso específico, ¿qué inconsistencias ha encontrado usted por parte de la comisión al momento de calificar esta evaluación de méritos?
1: Bueno, hay un informe que verdaderamente está completamente inmotivado. Uh-huh. Es una cita de algunos textos legales y de ciertos hechos, pero no hay una valoración, no hay una expresión de cómo se llega a tal puntaje. Si usted lee esos puntajes, usted ve simplemente un cuadro de números. Y yo que vi el trabajo de la comisión en las sesiones, verdaderamente me pareció que no había un rigor, que no había un criterio técnico, que la discrecionalidad era lo que primaba. Parecía una cuestión de deshojar más garitas. Este papel sí sirve, este papel no sirve, este papel sí sirve, este papel no sirve.
2: Usted dice que fue prácticamente hecho al azar, pero yo he escuchado a miembros de la comisión este fin de semana decir que han trabajado con probidad, desde el análisis técnico, con transparencia.
1: Pero esto se demuestra con hechos y en documentos. Y si usted ve el documento, no lo hay. Yo esperaré, todavía ni siquiera nos han notificado, pero yo ya puedo ver más o menos por dónde viene esa discrecionalidad, que a mí me suena a arbitrariedad, en la valoración de los méritos. Mi carpeta, yo sé lo que presenté, y en todos los casos no podía ser inferior a 48 puntos. Es decir, aquí tenemos que ver qué es lo que está valorando la comisión y cuál es esa evaluación de méritos. Aquí no se trata de hacer simplemente tarjar un checklist o creer que esto es pues la escuelita del Chavo el 8. No, aquí se trata de que verdaderamente veamos y sopesemos los perfiles, que el Consejo de Participación y la comisión le digan al país cuál es el perfil o la estatura del candidato que se requiere y cuáles son los méritos que se tiene. Pero aquí no se está valorando las hojas de vida, Liz.
2: ¿Pero con qué intención ellos actuarían de esa manera?
1: Bueno, yo no sé, pero lo que sí sé es que queda claro que a De la Gasca lo quieren fuera del concurso, o al menos lo quieren sin posibilidad de acceder.
2: ¿Quién o quiénes lo quieren fuera? ¿Por qué lo quieren perjudicar?
1: La comisión. Es que yo sí siento que al no haber esta transparencia de poder explicar con suficiencia por qué el puntaje es tal, para cual, en mi caso, yo siento que la arbitrariedad prima, y donde la arbitrariedad prima y la falta de transparencia prima, las consecuencias son lógicas. Lejos de despejar dudas sobre la idoneidad y sobre la forma como se está llevando a cabo este consejo por parte de la comisión, lo que se hace es profundizarlas, y eso es verdaderamente preocupante y grave.
2: Pero si perjudican a José de la Gasca, ¿a quién o a quiénes beneficia?
1: Eso lo tiene que explicar la comisión.
2: Pero desde su lectura.
1: A mí lo que me interesa es que aquí hay un concurso nivelado, un concurso recto, un concurso sin preferencias, sin favoritismos. Al principio decían, no, que el favorito es José de la Gasca. Yo bien decía, no, yo soy el favorito de mi mamá. Yo no necesito una cancha inclinada ni la quiero. Pero lo que sí quiero es que sea esto justo. Y por eso es por lo que yo levanto mi voz, por expresar que aquí se respete, porque aquí debe primar la institucionalidad.
2: Pero hasta donde se ha avanzado al día de hoy en el concurso, ¿usted cree que hay un favorito o favorita de la comisión?
1: No, pero yo sí veo que la comisión, por lo menos en mi caso, me está queriendo dejar a un lado. De ahí, porque claro, pues este es el momento en el que se puede hacer eso. Porque ya luego depende de cada uno de los competidores, de cada uno de los postulantes, porque ahí vamos a ver cómo nos enfrentamos en las pruebas de oposición, tanto en la escrita como en la sustentación de una audiencia. Entonces, este era el momento en que, digamos así, podía ocurrir la magia para hacer estas evaluaciones, este primer punto de arranque. En el momento en que a José de la Gasca le quitan arbitrariamente al menos 7 puntos, estamos dejando claro que me quieren fuera de la contienda.
2: ¿Pero qué cree que dejaron ellos de ver en usted para quitarle, como usted dice, al menos 7 puntos? Son bastantes, ¿no? No se habla de un punto, sino 7 menos.
1: Es que no podían quitarme puntos en otra parte. Entonces es en la trayectoria profesional, en la discrecionalidad de cómo evalúan los documentos que se presentaron para yo acreditar, en mi caso, la experiencia profesional en el libre ejercicio, es decir, sin relación de dependencia. Y verdaderamente lo que vi es una falta de conocimiento, de una falta de rigor técnico de la comisión para poder entender siquiera lo que es el sistema penal y cómo funcionan las audiencias en materia penal.
2: ¿Qué usted dice? Todavía no nos han notificado. ¿Va a esperar entonces para poder impugnar y después habrá un plazo de 3 días?
1: Sí, sí, sí. Primero tienen que notificarnos. Si da, si deja entrever mucho que se hayan apresurado para hacer una sesión el viernes por la noche y aprobar un informe y hasta el día de hoy no lo notifiquen. Esperaremos a ver cuándo nos notifican y luego de eso hay 3 días para presentar la impugnación y luego de eso ellos tendrán que hacer un informe y por eso yo le pido a la comisión que analicen esto con la seriedad que el país merece y le pido también al Consejo de Participación Ciudadana que analice, que vean y que corrijan lo que está haciendo esa comisión de selección ciudadana, que verdaderamente es una comisión al garete.
2: ¿En qué momento quizás de este concurso esta Comisión Ciudadana de Selección no garantizó ese derecho del país a esperar un proceso técnico, serio e imparcial, como usted lo señaló en un comunicado que subió justamente en X este fin de semana y que puso a la opinión pública, donde rechaza esta puntuación, pero también señala esto de aquí?
1: Este era el momento clave de la comisión, porque este era el momento donde ellos tienen en sus manos la evaluación de los postulantes. Aquí era donde no depende del postulante cómo se enfrenta y qué puntaje tiene, sino qué puntaje le dan. Entonces la comisión, al hacer esto, como le dije, que parecía la escuelita El Chavo el 8, esas sesiones de la comisión, que parecía que estaban deshojando margaritas, verdaderamente lo que deja es una sombra de dudas respecto de cómo, de por qué no primaban los criterios, la uniformidad, el aspecto técnico y sobre todo la sindéresis de entender ¿cómo están evaluando esos méritos? Porque yo repito, esto no es tan simple como coger y decir esto sí, esto no.
2: ¿Pero se demanda ahora algún tipo de reacción del Consejo de Participación?
3: No se llama.

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1: Con 37 minutos, nuevo pasaje. Cobro se aplicó pese a que aún no existía autorización. Funcionarios municipales realizaron controles para advertir a los usuarios que la nueva tarifa aún no está vigente. Este último fin de semana, uno de los temas que más se habló en la ciudad de Loja fue el pasaje urbano. Si bien el Cabildo finalmente ratificó el jueves 7 de mayo del 2026 el incremento de la tarifa a 36 centavos de dólar, los transportistas aún deben esperar que concluya el trámite correspondiente para empezar a cobrar el nuevo valor a los usuarios. Pero esto no ocurrió este último fin de semana, pues en varias unidades de transporte que brinda el servicio a los ciudadanos tuvieron que pagar el nuevo valor. Algunos usuarios se mostraron sorprendidos y molestos al ver que los validadores marcaban 36 centavos la tarifa general y 18 centavos de la media. El viernes 8 de mayo, en primeras horas del día, el Consorcio de Transportes Urbanos de Loja, a través de redes sociales, difundió el comunicado, donde indicaban que pensaban desde ese mismo día actualizar la nueva tarifa de manera progresiva los últimos equipos de recaudo electrónico de las diferentes unidades. Dicho proceso iba a tomar unos 5 días hasta completar toda la flota de buses del gremio, según su anuncio. Sin embargo, al día siguiente, el municipio también en redes sociales emitió un comunicado que aseguraba que la tarifa de transporte urbano se mantiene a 0.30 centavos. Debido a que no está vigente o en vigencia la ordenanza relacionada con este tema, mientras dicho proceso no concluye conforme a la normativa vigente, no se autoriza ningún incremento en el valor del pasaje. Momentos después del comunicado del consorcio fue eliminado de sus redes sociales y el municipio reaccionó con controles a través de funcionarios de la unidad municipal de unidad de tránsito y transporte terrestre, quienes en los buses alertaron a los ciudadanos que aún no está vigente la nueva tarifa.
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1: 12:40. El fin de semana, de alguna manera, dio mucho que hablar por la situación y los inconvenientes que generó el tema del incremento al pasaje a 0.36 centavos. Un comunicado del municipio de Loja que aseveraba que todavía se mantenía en vigente los 30 centavos. Un comunicado de redes sociales por parte del consorcio que decía que se iría paulatinamente. La realidad fue que los ciudadanos a través de redes sociales alertaron, a través de fotografías y videos que se difundieron, el tema no solo de las unidades, sino de algunas paradas de buses que marcaba el tema de 0.36 centavos. Y aquí el inconveniente se genera por la falta de comunicación por parte entre el consorcio de transportistas y el municipio de Loja. La irresponsabilidad también al no seguir el curso de lo que establecía la ley, que entre en vigencia la resolución. Sin embargo, el fin de semana se pudo apreciar el incremento de 36 centavos. Después quisieron de alguna manera tratar de corregir el error a través de la unidad de el tema de tránsito para sancionar respectivamente a las unidades. Que sin lugar a dudas, el sistema era el que ya estaba generando los 0.36 centavos. Que ya se lo cobró al ciudadano, que inclusive después de que se alertó en horas de la mañana, en horas de la tarde se seguía enviando el mensaje del tema del 0.36 centavos. El día de hoy no sé si nos están escuchando nuestros amigos oyentes para ver si todavía se mantiene o ya de alguna manera subsanaron ese error, porque tienen que esperar que 7 días después de ser aprobado este tema de la resolución entre en vigencia y ahí sí paulatinamente cobrando los 0.36 centavos. Esto fue lo que generó el debate de los ciudadanos durante el fin de semana con la situación del crimen, el incremento al pasaje urbano, pese a que no estaba en firme la resolución.
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1: 12 horas con 43 minutos. Continuamos con más información. Con profunda tristeza y consternación, familiares despidieron a Santiago Huachisaca. Los restos mortales de Santiago Fabián Huachisaca Peralta fueron inhumados en el campo Santo Jardines del Zamora, acompañado de sus seres queridos y amigos, la tarde del sábado 9 de mayo del 2026. Hubo escenas de dolor con profunda tristeza. Santiago Fabián Huachisaca Peralta, un joven político de 28 años de edad, quien buscaba convertirse en precandidato a la alcaldía de Loja en los próximos comicios seccionales, lamentablemente perdió la vida en un siniestro de tránsito registrado la tarde del miércoles 6 de mayo del 2026 mientras se trasladaba a la ciudad de Quito. El suceso se produjo en la vía Cuenca Riobamba, sector Palmira, Cantón Guamote, provincia de Chimborazo, donde la buseta en la que se movilizaba junto al padre de familia, Fabián Huachisaca, impactó contra un camión, dejándolo a él y a 3 personas más con lesiones graves. Él fue trasladado de emergencia al Hospital Eugenio Espejo de Quito, donde permaneció internado en la unidad de cuidados intensivos. Sin embargo, la mañana del jueves 7 de mayo, alrededor de las 6 de la mañana, se confirmó su fallecimiento. Los familiares iniciaron los trámites legales para traerlo a su tierra natal. El cadáver llegó a primeras horas del viernes 8 de mayo del 2026 a la provincia de Loja. Fue recibido en la parroquia Santiago y en caravana arribó a la ciudad de Loja. Posteriormente fue llevado al campo Santo Jardines de Zamora y pasada las 13:15, arribó hasta la sala de velaciones de la funeraria Jaramillo, acompañado de familiares, amigos y conocidos. Sin antes efectuar un recorrido por la ciudad, Avenida Eugenio Espejo, Occidental de Paso, Gran Colombia, Puerta de la Ciudad, Emiliano Ortega, 24 de mayo, Lourdes y Juan Andrés Bello. Al ingreso del establecimiento, estuvo acompañado de escenas de dolor, tristeza y consternación, especialmente de su madre y abuelas. La banda del municipio de Loja acompañó con sus melodías. Los restos mortales fueron velados en la sala premium en el centro de velaciones de la funeraria Jaramillo, y la celebración de la misa religiosa se llevó a cabo el viernes 8 de mayo del 2026 a las 19 horas. El sábado 9 de mayo del 2026 a las 12 horas, la trasladaron desde la funeraria en caravana que bajó por la calle Juan José Peña, Lourdes, Avenida Manuel Agustín Aguirre, Pío Jaramillo Alvarado y el redondel de la Tebaida, Benjamín Carrión. La noticia de la repentina pérdida sigue causando profundo dolor en los lojanos, especialmente quienes conocían la trayectoria de Santiago Fabián Huachisaca Peralta.

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1: 12 horas con 47 minutos. La crítica escasez de gasolina, particularmente tipo eco, que afecta a diversas estaciones de servicio en Guayaquil y Quito a través de testimonios directos, expone el cambiario de los conductores que deben recorrer múltiples gasolineras para abastecerse, enfrentando un desabastecimiento intermitente que, según algunos usuarios, persiste desde hace dos semanas. El relato subraya la urgencia de los ciudadanos por llenar sus tanques ante la variación mensual de precios que ocurre cada día entre esta situación que viven los ciudadanos. Los detalles a continuación.
2: Samantha, 7:31 de la mañana, estamos en la Avenida de las Américas, acá en el norte de Guayaquil, y esta es una estación de servicio donde sí hay, al momento, gasolina eco, y aquí encontramos algunos conductores que han estado buscando, dando la vuelta por algunas otras estaciones, buscando este combustible que es el de mayor venta, ¿no? Por ejemplo, acá hace un momento encontramos por casualidad a una persona que estuvo en la estación de servicio en la cual nosotros salimos desde mucho más temprano, ¿no? Indicándonos efectivamente aquello, de que no había combustible, de que ya es la segunda o tercera gasolinera que ha estado buscando esta mañana para poder cargar el combustible. Vamos a acercarnos un momento. Caballero, buenos días, estamos en vivo. ¿De pronto es la primera gasolinera la que viene a buscar combustible o ya ha pasado por otras?
3: La cuarta gasolinera.
2: ¿Por qué sectores ha estado buscando?
3: En el norte y acá por la base naval norte.
2: ¿Y no hay el combustible? ¿Qué le han indicado?
3: Que no hay, no hay. Hay unas que están cerradas inclusive.
2: ¿Usted usa eco?
3: Eco.
2: ¿Acá sabe si es que hay?
3: Sí, sí hay. Sí hay eco.
2: Pero ¿Va a tanquear completamente?
3: Va a tanquear, pero ya con esto me guardo en casa nomás porque no hay cómo.
2: Y tenga la precaución también porque a la medianoche de hoy los precios vuelven a cambiar del combustible, ¿no? Cada 12 de cada mes hay nuevo precio de combustible.
3: Bueno, esa es la mala noticia.
2: Muchísimas gracias, caballero. Ahí lo vemos, ¿no? Ahí el señor indicándonos que es la cuarta gasolinera. Al cuarto intento encuentra el combustible. Nos retiramos un poquito porque nos han pedido, pues obviamente, que no estemos dentro de este espacio privado, ¿no? Pero en todo caso, desde acá conversamos, vamos conversando un poco con los conductores que nos indican acerca de esta escasez que viene desde el fin de semana, básicamente, ¿no? Una falta de combustible que se da en varias estaciones de servicio, no es en todas, es en varias estaciones de servicio donde se ha presentado este inconveniente durante el fin de semana. Conductores que lo han reportado en redes sociales también, que no hay, que están dando la vuelta por diferentes estaciones de servicio buscando el combustible. Vamos a ver si podemos conversar con alguien más. ¿Me permite, caballero? Buenos días. Buenos días, mi estimado. ¿Es la primera gasolinera la que viene esta mañana o ha hecho algún recorrido por otro lugar?
4: No, primera. No, sin novedad.
2: Ok, en todo caso, le comento que algunos conductores han mencionado que hay falta de combustible eco, principalmente en algunas estaciones de servicio.
4: Bueno, yo el fin de semana he rodado y no he tenido problema en cargar. Desde el viernes, sábado, no, ninguno.
2: Ok. ¿Va a tanquear completamente?
4: Voy a ponerle gasolina.
2: Esta noche, a la medianoche, cambian los precios de los combustibles, ¿no? Cada 12 de cada mes hay variación de precios.
4: Sí, claro, pero igual, o sea, ya tanqueo hoy día, yo vuelvo a tanquear mañana, probablemente, o el miércoles.
2: Okay, muchas gracias. Ahí lo vemos, el caballero, en cambio, nos dice acá que, pues, es la primera gasolinera la que viene esta mañana, ha salido esta mañana y pasa por este lugar. Estamos en la Avenida de las Américas, como ya lo estábamos mencionando al principio, y pues está en este momento está en la fila esperando poder esperando su turno para poder tanquear, ¿no? En esta de aquí sí hay eco. No podemos ingresar a la gasolinera, eso ya nos lo dijeron un poco más temprano, ¿no? Los guardias, el administrador nos pidió que por favor nos manteniéramos en la parte exterior porque es un espacio privado, y desde acá es donde estamos buscando precisamente hablar con los conductores, con quienes ingresan, con quienes van a la fila, es con quienes estamos buscando poder conversar. Vamos a ver, acá otro caballero llega también esta mañana. Caballero, buenos días, permítame. ¿Es la primera gasolinera la que viene a poner combustible o ya ha hecho un recorrido por otro lugar?
5: No, sí. No sé qué pasa. Está escaso el combustible.
2: ¿Por cuáles estaciones de servicio ya ha pasado y no hay eco?
5: Del sur no hay eco. No hay.
2: ¿Cuántas gasolineras?
5: Tres no hay eco. No sé aquí si habrá.
2: Aparentemente sí hay aquí porque vemos que están cargando con este combustible.
5: Porque saben, allá dicen, no hay eco, hay súperes. hay que ir, seguir buscando. Ya esto tiene dos semanas. Dos semanas este problemita. No sé qué pasa.
2: Listo, muchísimas gracias, mi estimado. Buenos días. Ahí tenemos entonces los comentarios de los conductores mencionándonos que el caballero dice que dos semanas.
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1: 12 horas con 52 minutos. Bueno, ahí está entonces el tema de los inconvenientes Quito y Guayaquil con la situación del combustible, más que todo con la Ecopaís. Recordar que hoy día a la medianoche hay una variación en el precio. Cada 12 de cada mes se da el tema del incremento al combustible. Así que del día de mañana estaremos con un nuevo precio en cuanto a los combustibles en el país. 12 con 52 minutos. Las diversas medidas de contención internacional adoptadas tras un brote de hantavirus en un crucero, concentrándose en la repartición y aislamiento de los viajeros afectados debido al prolongado periodo de incubación de 6 semanas, características de estas variantes. La Organización Mundial de Salud sugiere una cuarentena estricta de 42 días, aunque cada nación ha implementado protocolos distintos que varíen entre la vigilancia domiciliaria y el internamiento. Mientras los pasajeros enfrentan periodos de observación diferenciados en Europa y Estados Unidos, la embarcación será dirigida a puerto específico para someterse a un proceso integral de desinfectación. El texto busca informar sobre la gestación sanitaria global ante una amenaza viral específica. Los detalles a continuación en la siguiente nota informativa.
6: Un avión con 17 pasajeros estadounidenses que fueron evacuados del crucero Ondius, afectado por el brote de hantavirus, aterrizó esta madrugada en la ciudad de Omaha, en Nebraska. Uno de los pasajeros dio positivo al hantavirus, aunque no presentaba síntomas, mientras que otro reportó síntomas leves. El caso confirmado será trasladado a una unidad de biocontención. El resto permanecerá bajo observación en el área de cuarentena del Centro Médico de la Universidad de Nebraska. Debido a que el virus de los Andes, la variante detectada en este brote, tiene un periodo de incubación de 6 semanas, la OMS recomendó mantener un aislamiento de 42 días para todos los pasajeros del crucero. Sin embargo, esto varía según el país. En España, 14 pasajeros fueron trasladados a un hospital militar en Madrid, aunque podrían continuar la cuarentena en sus domicilios si no presentan síntomas. En Francia, 5 pasajeros fueron hospitalizados inicialmente por 15 días, con posibilidad de extenderse hasta 42, salvo uno de ellos que desarrolló síntomas durante el vuelo de repatriación y está ingresado en otro hospital especializado en enfermedades infecciosas. En Países Bajos, los 26 pasajeros cumplen vigilancia domiciliaria, mientras que en Reino Unido, algunos de los 22 viajeros permanecen bajo cuarentena de 21 días. El crucero continúa fondeado frente a las costas de Tenerife hasta esta noche, cuando iniciará su traslado hacia Rotterdam con unos 30 tripulantes a bordo para ser sometido a un proceso completo de desinfección.
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1: 12 horas con 56 minutos. Invitan a un curso para hablar en público para niños y adolescentes. La capacitación estará a cargo de Diego Naranjo Hidalgo, quien tiene una amplia experiencia en oratoria y comunicación. Este sábado 16 de mayo del 2026 inicia el curso Cómo hablar en público, que está dirigido a niños y adolescentes entre 10 y 17 años. Esta capacitación estará a cargo de Diego Naranjo Hidalgo, quien tiene una amplia experiencia en oratoria y comunicación. Entre sus logros está haber sido campeón latinoamericano en oratoria, instructor internacional en Ecuador, México, Panamá, Cuba, Nicaragua, Colombia, Perú, Argentina, España e Italia. Este importante curso que estará a disposición entonces para quienes estén interesados sobre este concurso de oratoria que se estará dando este sábado 16. Así que ustedes pueden estar atentos para quienes les guste el tema de la oratoria. Más información que vamos a compartir con nuestros amigos oyentes.

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1: Respecto al curso, antes de despedirnos, el curso se desarrollará los días sábados desde las 16, del 16 de mayo hasta el 4 de julio del 2026 con dos grupos organizados por edades. Grupo 1 de 10 a 13 años los sábados, de 10 a 1 y 30, y el grupo 2 de 14 a 17 años los sábados de 11 y 30 a 1 de la tarde. Los interesados para este curso, cómo hablar en público para niños y jóvenes de 10 a 17 años, pueden comunicarse al siguiente número, al 09-93-07-90-33, 09-93-07-90-33. De esta manera también nosotros nos estamos despidiendo. Agradecemos a nuestra amable audiencia que ha estado en sintonía con nosotros a esta hora de la tarde.
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Buenas tardes, señoras y señores, damas y caballeros. Bienvenidas y bienvenidos a la Tropitarde de este super lunes, lunes inicio de semana. Hoy estamos arrancando esta nueva jornada de actividades. Lunes 11 de mayo del 2026. Quiero saludar a la linda gente que está ahí en sintonía de nuestra selecta programación en esta hora de la tarde. Bienvenidas y bienvenidos. Buenas tardes a los oyentes en toda la provincia de Zamora Chinchipe. Buenas tardes en la provincia de Loja, donde ustedes nos escuchan la frecuencia 92.1, a quienes a través de la señal www.radioamazonas.es nos sigues a través de nuestro sitio oficial en la web. Estamos listos acá en esta hora de la tarde para compartir un programa más de La Tropitarde en este gigante lunes. Bienvenidos.

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0: Estamos de regreso, señoras y señores, en este super lunes. Tras la pausa publicitaria, la primera del programa, 14 en todo el Ecuador, 40 minutos, la hora exacta.
1: Y como siempre,
0: ya las 2 de la tarde con 40 minutos en lunes. ¿Qué tal el fin de semana? ¿Qué tal celebraron el Día de las Mamitas? El Día Especial de las Madres. Espero que hayan compartido con el ser más sublime. ¿Sí? Buenas tardes a todos los amigos que nos escuchan ya en los diferentes lugares de trabajo. A quienes están activados en los diferentes medios de transporte. ¡Qué bien! Ahí donde suena bastante espectacular la radio. La estación que te mueve. El lunes iniciamos esta nueva semana. Siempre con pie derecho, ojo, ¿ah? Con pie derecho. Esta nueva semana, que tus planes se te hagan realidad, que todos tus sueños se te cumplan. Y esos objetivos que tienes trazado en lo personal, en lo profesional, en tu empresa, en tu negocio, que funcione de la mejor manera. Sí, señor. Vamos a avanzar en la tarde, señor DJ. Viene más de la buena música y a esta hora suena el rico merengue. En lunes nos activamos. Dale.
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Ya estamos en este super lunes con el poder del merengue a esta hora, 2 de la tarde, 53 minutos, las 14:53 en todo el Ecuador, la hora exacta para ir a disfrutar de una rica agua pura del Rocío. 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Atención hasta las 20 horas. Buenas tardes a su personal. Excelente semana de labores. A todos los amigos que nos escuchan allá, buenas tardes. 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Buenas tardes con Merengue. 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

0: publicitaria, tiempo para visitar a nuestros gentiles patrocinadores. A la gente que forma parte de la familia de Radio Amazonas 92.1. Buenas tardes en la ciudad de Loja. ¿Cómo estamos en la provincia? Los reportes de sintonía desde diferentes cantones. A la gente bacana de Catamayo, buenas tardes en Chahuarpamba. A la gente del cantón Olmedo, cantón Paltas. Siempre están ahí vacilando con la FM 92.1. Buenas tardes. Vamos a ir al corte, regresamos enseguida con más de tus tardes aquí en este super lunes. Hacemos la siguiente pausa publicitaria, retornamos enseguida.
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2: Aquí estamos de regreso, 15:09 minutos en la tarde. Lunes de cortavenas, lunes con los mejores éxitos vallenatos. 0985456024, está activo ya el sistema de WhatsApp de la estación para que nos envíes tu reporte de sintonía, para que te conviertas en el reporte de Amazonas FM, ¿sí? Usted, ¿desde qué lugar nos escucha? Al 0985456024, 0985456024. 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En lunes, tiempo de vallenatos.
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1: Seleccionando los grandes éxitos en tiempo de vallenatos en el lunes. Aquí están las grandes voces, los mejores temas cortavenas. En esta super tarde de lunes, 11 de mayo, iniciando la semana de labores, 3:27. 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Buenas tardes.
2: Muy buenas tardes, amigo Gustavo.
1: Una hola, qué gusto, tarde. Buenas tardes.
2: Que tenga una linda tarde, un feliz inicio de semana. Les saluda Marisol aquí en Lojita por el Estadio Reina del Cisne. Ya estoy escuchando el programa de usted. Abracitos a la distancia.
1: Muchas
2: estoy
1: gracias.
2: Amazonas 92.1.
1: Bonita semana para nuestras mujeres emprendedoras. Están escuchando la radio a esta hora de la tarde. ¡Feliz lunes!
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En este lunes, el sentimiento vallenato presente en la tarde. Disfrutando de estas grandes canciones. Qué buenos cortavenas. Saludo para esos corazoncitos enamorados. Bonita tarde de lunes. Buenas tardes, ¿desde qué lugar nos escuchas? 90

0: Sentimiento Vallenato en lunes. Estamos en las 15:32, 3:32. Vamos a ir a nuestra siguiente pausa publicitaria. Hola, hola, buenas tardes. Nuevo contacto, voz en vivo, dele.
1: Hola, Marquito Gustavo, buenas tardes.
0: Hola, buenas desde tardes.
1: En tu sintonía de Amazonas.
0: Qué lindo, gracias.
1: Programa. Dios me lo bendiga. Feliz tarde del lunes.
0: Para usted también una tarde fantástica. A la gente que nos está escribiendo, gracias. Nos envías tus notas de audio 0985-456024. Nos vamos a la pausa. Tiempo para ir a visitar a nuestros gentiles patrocinadores. Gracias a quienes siempre están con nosotros compartiendo la tropitarde de lunes. 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
0: 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Hacemos la pausa con su permiso. 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Volvemos enseguida.
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0: Deportes en Loja, en el servicio urbano, gracias. Saludos en los mercados de la ciudad, qué bien, una bonita tarde. Sube el volumen a la FM, sintoniza tu radio bacana. Esta es la reina de las radios.
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0: ¡Ajua! Lunes. Saludos a quienes están en los diferentes lugares de trabajo. Qué bien, ¿ah? En las entidades públicas y privadas. Saludos allá al personal de la Coperco, Cooperativa de Ahorro y Crédito. Buenas tardes. Bonita semana. ¿Desde qué lugar? Te leo los mensajes, por favor, ahora. 0985456024. Yo escucho Amazonas, la clave para esta tarde, ¿sí? Dale.
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0: Saludos en Loja, en el Parque Industrial, a la gente de IEMAR Reipa. ¡Feliz lunes!
3: ¡Que vive el lunes!
0: Saludos para Víctor Pintado y todo el personal en IEMAR Reipa. Saludo para Dani, buenas tardes.

0: ¡Qué super lunes! Compartiendo música contigo. Iniciando esta semana fantástica de trabajo, acompañado de tus actividades, en tus quehaceres. Buenas tardes a los amigos que están en casita y siempre con la sintonía bacana. Desde 92.1, la radio que mueve en la región sur del Ecuador. 0985456024. ¿Qué tal estuvo el fin de semana? ¿Celebraron a las mamitas? Saludo para quienes estuvieron de programón, de fiestón, con la reina del hogar en el día central de mamá. Ya sabes que todo el año, los 365, para brindarle cariño, amor, respeto y toda la felicidad del mundo a ella, que se merece lo mejor, ¿sí? Para quienes tenemos la oportunidad de tenerlas aún con vida, pues fascinante. Para quienes ya no están en el planeta Tierra, pues ese abrazo grande al cielo. A todas las mamacitas que celebraron por todo lo alto ese día magnífico, ese día inolvidable, ese día que queda plasmado en los recuerdos, ¿sí? Ok, estamos arribando a la segunda hora del programa, ya a las 4 en todo el país. 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Buenas tardes a su personal. Están iniciando bien la semana. Saludos a la gente de Marmolería Suay también, compartiendo este super lunes con la estación que te mueve, 92.1. Vamos a ir a la pausa. Tengo audio, compañero. Perfecto, dele, dele, dele. Antes de irnos al corte, 0985456024. Buenas tardes.
1: Qué tal, señor
0: Marco? Ahí está, buenas tardes.
1: Aquí estamos, full sintonía con la number one, Radio Amazonas.
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1: El colectivo más positivo que prueba de embarazo. ¡Ajúa!
0: Perfecto, están en sintonía en Loja. Buenas tardes. Vamos a la pausa, con su permiso, volvemos enseguida.
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1: Continuamos en la tarde, 16 minutos en todo el Ecuador. Qué buen lunes.
2: ¡Y que vive el lunes!
1: 09-85-45-60-24. Tengo mensaje, saludito para Marisol, está en sintonía de la radio. Gracias, Marisol. Una bonita semana, buenas tardes, excelente jornada. Gloria, perfecto, Glorita. ¿Desde qué lugar nos estás escribiendo, Gloria? Saludos grandes. ¿Dónde estás monitoreando la reina de las radios?
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1: 417, dele DJ, al lunes.

Lunes al ritmo de Los Diamantes Orquesta. Las mejores orquestas suenan aquí en la Tropitarde de 92.1. Saluditos allá en la bella ciudad de Zamora. Muchísimas gracias en las diferentes unidades de la Fuerza Amarilla a la gente que hace el servicio urbano en la bella ciudad de Zamora. Buenas tardes a esta hora. ¿Desde qué lugar más? Estás en sintonía de la número uno, Amazonas FM. Esto es el sabor de lunes, al estilo de Julio Crast.

0: en los diferentes centros comerciales. Buenas tardes. Saludos en Loja, en el sector de la Cuarto Centenario, a todo parlante de la radio. ¡Feliz tarde!
1: ¡Arrancó el baile!
0: Calentando la máquina de la chicha, se viene el chichazo de lunes.

sonando el lunes. Julio Castro y su orquesta. Póngale sabor. Sí, señores. Aquí en la radio nos preparamos ya para el chichazo de la tarde. A la gente que se va a embalar en el siguiente bloque. Pilas ahí, por favor. 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
1: Señoras y señores, listos para presentar el chichazo del lunes, aquí.
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1: La máquina de la chicha se enciende, buenas tardes.
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1: 09854

0: lugar de la provincia nos sintonizas. Buenas tardes. Aquí estamos. A lo ecuatorianísimo en la propia.
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0: La

Regáleme monitor, por favor, acá en la cabina 2. Ahí. Embálate. Chévere. Qué chicha de lunes. Buenas tardes en el Centro Comercial Ciudad de Yanzaza. Presente. En los diferentes barrios de Yanzaza. Buenas tardes. Allí en el barrio central. Sector de la Jorge Mosquera. Allí en la avenida Iván Río Frío. Sector de la terminal terrestre. Gracias. Estamos ahí. En la estación de servicio Amazonas. Buenas tardes.

ponerle todas las ganas al lunes. Así arrancamos esta nueva semana de Camello. Camelle con ritmo. Con la tropicalidad de la Amazonía, 92.1.

gente que está camellando en los diferentes talleres, restaurantes, farmacias, centros comerciales. Estás ahí en tu local propio, claro.

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Gracias. Sí, señor. Chuy, chuy. Chuy, chuy. Saludos en la bodega.

0: al estilo del duro del Ecuador. Disfrutamos de este chichazo de lunes. La familia Caraguay San Martín reporta en sintonía desde el barrio El Carmelo, parroquia Chuquiribamba. Activados en lunes.
1: ¡Y que vive el lunes!
0: ¡Sí, sí! En esa hermosa parroquia del Cantón Loja, donde se desarrolla el proyecto.

dice que camella con ritmo, gracias. La familia Caraguay San Martín. Una vueltita, por favor. Una vueltita. Sí, sí.

0: para que se comunique de cualquier rincón. 09 85 45 60 24. Allá en Serbia el Pangui, gracias.
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0: provincia.
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0: Lunes con buena salsa en la recta final del programa. 5:16 minutos. A quienes recorren junto con la Tropicálida en su vehículo, buenas tardes.
1: Oye, mi amor.
0: Saludos a los amigos que están en la Fuerza Amarilla, siempre compartiendo y recorriendo la ciudad en sintonía de 92.1. Desde los Estados Unidos nos escriben, saludos grandes, tengo por acá mensajitos, nos envían un bonito video, saludos desde Estados Unidos para la gente ecuatoriana. ¿Qué dice el videito? A ver, vamos a ubicarlo. Perfecto, buenas tardes. Allá en los Estados Unidos están en el vehículo compartiendo esta zona de la salsa. Esta rica salsa romántica. Saludos grandes. Desde Ecuador, un abrazo. Allá en los Estados Unidos, donde la tropa.

0: este lunes.
1: Que nunca te falte nada.
0: 0985456024. Están disfrutando de la tropitarde del lunes. Hola, buenas tardes.
2: ¿Qué tal, mi estimado? Sí, aquí le estoy sintonizando desde el estado de Wisconsin.
0: Qué bien,
2: Wisconsin, Estados Unidos, aquí, yendo a mi casa.
0: Perfecto.
2: Con la buena salsa. Qué buen programa. Felicitaciones.
0: Gracias, hermano. Un abrazo grande. Están disfrutando esta hora de la tarde, la mejor salsa. En la señal 92.1, la auténtica radio, que la escuchas en todas partes, en todo el mundo. Buenas tardes. Para quienes están de regreso a casa.

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1: 5 de la tarde, 27 minutos en todo el territorio continental ecuatoriano. 5:27 minutos. ¿Qué hora me confirma allá en el estado de Wisconsin, Estados Unidos? ¿A qué hora estamos por allá? Mi estimado amigo está ahí de regreso a casa, en sintonía de la estación. Gracias por escucharnos en www.radioamazonas.es. En todo el mundo somos la Tropicálida. Gracias en el estado de Wisconsin. Están en sintonía de la radio. Saludos gigantes. Bajamos el telón de la Tropitarde en este lunes. Hemos iniciado espectacular la semana de trabajo, ¿ah? Siempre con la bendición de Papito Dios. Sigue en sintonía de la radio. Ya a las 18 vienen las noticias locales, nacionales e internacionales en Noti Radio.
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1: Con la conducción del licenciado Juan Carlos Encarnación. Todas las novedades. Las últimas noticias. ¿Qué es lo que pasa en Ecuador? Se lo contamos a partir de las 6 de la tarde. ¡Felicidades! ¡Excelente resto de lunes! Mañana estamos en punto de las 14. Mi nombre es Marco Gustavo Pauta desde la número 1. Aquí le ponemos punto final a la tarde. ¡Felicidades! Tengo el último mensajito. Buenas tardes. A ver quién se trata. Hola, hola.
3: Hola, hola. Buenas tardes. Saludos cordiales a todos desde la parte alta del Panqui. Saludando a Juan Carlos Vega, alias El Colibrí. Todos mis amigos que siempre
1: perfecto,
3: son
1: el colibrí.
3: Están con Amazonas.
1: Qué chévere.
3: Bueno, por favor, ponga la canción El Chinchinán y también mando un saludo para mi amada María Alexandra López Maldonado.
1: Estoy con salsa, hermano, estoy con salsa.
3: Deseando que haya pasado un lindo día, pues domingo, esperando que tenga una linda semana a todos mismos, mis amigos.
1: Y muchas gracias.
3: En especial las madres lindas de mi Ecuador del alma.
1: Esa es.
3: Atentamente El Colibrí.
1: Allá está El Colibrí, en la parte alta del cantón El Pangui. En todos los rincones donde llega la señal potente de 92.1. Muchísimas gracias. Nos vamos felices y contentos de haber arrancado el programa la semana como tiene que ser, con pie derecho. Vamos, tengo otro mensajito. 0985-456024. Allá son las... a ver, ¿a qué hora me dicen que son allá en Estados Unidos? Estamos acá en las 17:30. Allá son... sí, la hora normal, vea. 5:29 está registrando el reloj allá en los Estados Unidos. Buenas tardes. Buenas tardes, precisamente. Nos vamos. Que la pasen bonito. Mañana la continuamos. Chao. Buenas tardes, Loja. Buenas tardes, Zamora Chinchipe. Buenas tardes, Ecuador. Buenas tardes, mundo.

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0: 5:43.
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0: Saludos y bienvenidos a su programa Salud Natural. 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Ya estamos en un nuevo año 2026. 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

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Saludos, mis hermanos en la provincia de Zamora. 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

0: Saludos, saludos cordiales, estimados oyentes de la 92.1. Como siempre, es un placer enorme el poderlos acompañar una vez más en la tercera entrega de noticias Noti Amazonas, cuando el calendario ya nos marca 11 de mayo del año 2026, el onceavo día del quinto mes de este año 2026, y estamos para compartir con ustedes la tercera entrega de noticias Noti Amazonas, misma que se actualiza con lo más relevante en información de la región sur y el Ecuador, además del mundo. 18 horas con 9 minutos a esta hora de la tarde. Saludamos cordialmente a toda la amable audiencia que ya nos sintoniza a través de nuestras plataformas digitales. Les recordamos que pueden seguirnos a través de nuestra página de Facebook. Recordarles, en Facebook nos encontramos como Amazonas Radio 92.1, en Instagram y TikTok como Radio Amazonas 92.1 FM. Asimismo, le recordamos que se encuentra totalmente habilitado ya el 0985-456024. Nuestra línea directa para que usted nos deje sus mensajes, sus dudas, sus sugerencias. Como medio de comunicación estaremos siempre prestos para brindarles la ayuda y la asesoría oportuna. A su vez, recordamos que usted también puede seguir esta transmisión en las diferentes latitudes del globo terráqueo a través de nuestra página web, el www.radioamazonas.es. Sin más preámbulos, amables oyentes y televidentes de nuestras plataformas digitales, iniciamos nuestro recorrido informativo poniendo a consideración de todos y cada uno de ustedes, amables oyentes y televidentes, los más importantes y relevantes titulares.
1: Hola, estos son los titulares.

11 en todo el territorio continental ecuatoriano. Estamos compartiendo con ustedes, amables oyentes, de Corrido Informativo, poniendo a consideración de todos y cada uno de ustedes, amables oyentes y televidentes, los más importantes y relevantes

carácter local. El municipio de Zamora entregó cancha de uso múltiple en la unidad educativa San Francisco de Asís, bloque número 3. 18 horas 11 minutos. Comunicado oficial en Paquisha. Mucha atención, amables oyentes. Un comunicado de la empresa de agua potable. Más información. Jonathan Samaniego deja la tenencia política por motivos personales. Les contamos los detalles. Estaremos compartiendo también rueda de prensa sobre la captura de un ciudadano implicado en el delito de asesinato en el cantón Paquisha y que fue sentenciado a 17 años. Todos los detalles, amables oyentes y televidentes de nuestras plataformas digitales. Más información, amables oyentes. 11 estudiantes de medicina de la UCE fueron descubiertos copiando con micrófonos ocultos en el cuerpo. Y en el ámbito internacional, amables oyentes, la Organización Mundial de la Salud está dando una alerta en torno a los casos de hantavirus en 6 países, al menos 3 fallecidos, amables oyentes y televidentes de nuestras plataformas digitales. No se despeguen de la señal de los 92.1. Regresamos en contados instantes.

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1: Tenemos 18 horas con 13 minutos, 18 con 13 en todo el territorio continental ecuatoriano. Estamos compartiendo con ustedes Noti Amazonas. Misma espacio informativo que los acompaña de lunes a viernes desde las 18 horas hasta las 19 horas, 60 minutos repletos de lo más relevante en el acontecer local, nacional e internacional. Saludamos cordialmente a toda la amable audiencia que nos sigue a través de las diferentes plataformas digitales. Les recordamos que ustedes pueden interactuar con nosotros a través de el 09 85 45 60 24. Además, totalmente habilitados nuestras plataformas digitales. Iniciamos nuestro recorrido informativo, como no podría ser de otra manera, con información de carácter local. Amables oyentes de la 92.1, comunicado oficial: la alcaldía de Paquisha, este 11 de mayo del 2026, realizó un comunicado oficial en torno a la suspensión del servicio de agua potable. Informamos que a partir de las 18 horas de este lunes 11 de mayo se suspenderá temporalmente el servicio de agua potable debido a que el agua en la zona de captación presenta altos niveles de turbiedad, situación que impide realizar el proceso adecuado de potabilización y abastecimiento del sistema de distribución. Se prevé que el abastecimiento de agua potable sea habilitado en el transcurso del día de mañana. Así que mucha atención, amables oyentes, a nuestros seguidores en Paquisha en torno al tema del agua potable.
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1: Tenemos 18 horas con 15 minutos, 18 con 15 minutos, amables oyentes de la 92.1. Estamos compartiendo con ustedes su informativo Noti Amazonas, mismo que se actualiza con lo más relevante en el acontecer local, nacional e internacional. Continuamos nuestro desarrollo informativo compartiendo con ustedes información relevante a la provincia de Zamora Chinchipe. Jonathan Samaniego.

0: deja la tenencia política por motivos personales a menos de un mes de haber sido posesionado en el cargo. Samaniego anunció su salida de la tenencia política de la parroquia San Carlos de Minas, decisión que, según explicó, responde a motivos personales. En entrevistas concedidas a diversos medios de comunicación de la localidad, la ex autoridad señaló que su renuncia no significa un alejamiento del trabajo comunitario y social que ha venido desarrollando en la provincia. Samaniego manifestó que continuará impulsando acciones orientadas a mejorar las condiciones de vida de los habitantes de Zamora, especialmente en temas sociales y de apoyo a los sectores más vulnerables. Seguiré trabajando por la comunidad como siempre lo he hecho, expresó durante sus declaraciones a los medios de comunicación local. Hasta el momento las autoridades no han informado quién asumirá oficialmente la tenencia política tras la salida de Jonathan Samaniego.
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0: Tenemos 18 horas con 17 minutos, 18 con 17 minutos. Vamos a compartir con ustedes las declaraciones de la Policía Nacional en torno a la captura de un ciudadano implicado en el delito de asesinato. Esto en el cantón Paquisha, amables oyentes. Escuchemos las declaraciones del representante de la Policía Nacional.
2: Informar sobre la localización y captura de un ciudadano implicado en el delito de homicidio suscitado en el cantón Centinela del Cóndor el año 2023. Para ello, contamos en nuestra mesa directiva con la presencia de mi coronel de policía de Estado Mayor, Gabriel Paul Villavicencio Salazar, comandante de la subzona Zamora Chinchipe número 19, quien nos va a dar a conocer más detalles de este importante operativo. Iniciamos con la rueda de prensa.
3: Muy buenas tardes, medios de comunicación. Me permito indicarles que el 10 de mayo del 2026, la Policía Nacional, a través de sus unidades de Policía Judicial, como la Dirección General de Inteligencia, proceden a la localización y captura de un ciudadano que se encontraba prófugo por el delito de homicidio. El hoy detenido registra una sentencia de 17 años y 4 meses de privación de libertad. Además, la respectiva boleta de encarcelamiento emitida por la autoridad judicial respectiva. Vamos a darles una relación de los hechos del hecho delictivo. Los hechos se suscitaron el día 9 de octubre del 2023, aproximadamente a las 4 de la tarde en la comunidad Puntiacac, parroquia Zumbi, cantón Centinela del Cóndor, donde se registra una muerte violenta del ciudadano Brian C., en el cual, de acuerdo a los relatos, indican que se encontraban en una fiesta familiar y se produce una riña. Producto de esta riña, le procede a cortar la yugular con un cuchillo. El hoy detenido, de nombre es Cristian C., de 26 años de edad, de nacionalidad ecuatoriana. Este ciudadano fue detenido el día de ayer en la parroquia El Dorado, que pertenece al cantón Paquilla. Al momento ya se encuentra privado de libertad en el centro de privación de libertad de Loja, para que cumpla la pena impuesta por la justicia ecuatoriana. Eso es lo que podemos indicarle del día de ayer del operativo realizado por parte de Policía Nacional del Ecuador.
4: Comandante, qué gusto saludarlo. Rodrigo Chamba, de Diario de la Autoridad.
3: Bueno, lo que tenemos conocimiento es que al momento se encuentra en Loja. Ya las autoridades de las NAI sabrán si se queda en Loja o es trasladado a otro lugar de aquí, de la cárcel de aquí, de todo el Ecuador.
4: Perfecto.
5: Coronel, esta no es el único operativo que se ha logrado la Policía Nacional. Ya en la provincia se ha venido también realizando algunos operativos que han dado buenos resultados a la Policía Nacional, comandante.
3: Sí, se están realizando los operativos, especialmente se llama a que sea consciente la ciudadana en cuanto hemos tenido este fin de semana aprendidos por conducir en estado de embriaguez, personas también que han perdido la vida en accidentes de tránsito, por lo que siempre llamamos que hagan conciencia de cuando beban no conduzcan.
4: A su llegada, a su nueva llegada, a su nueva plaza de trabajo acá en la provincia de Zamora Chinchipe, comandante, ¿qué puede usted evidenciar dentro de la provincia?
3: Bueno, los principales problemas, tenemos personas que quieren ingresar a la minería, personas que pertenecerían a diferentes bandas como son de los Lobos y los Choneros, en el cual ya está reforzado por una unidad de inteligencia y personal del BOE aquí que se encuentra acantonado.
5: Coronel, he llamado también a las autoridades que hacen justicia a trabajar juntos con la Policía Nacional, porque la policía hace su trabajo, pero también vemos en otra provincia, acá también en Zamora, que una vez que están detenidos las personas salen en libertad. Esto también es preocupante, comandante.
3: Bueno, yo he mantenido una reunión con el señor presidente del Consejo de la Judicatura y el señor fiscal de aquí, el señor fiscal provincial, en el cual hemos dado las políticas sobre las aprehensiones de personas en delito flagrante. Entonces ellos también me indicaron que si existe alguna anomalía se hará un informe para que sus operadores de justicia sean sancionados de acuerdo a lo que emite el código del Consejo de la Judicatura.
4: ¿Ha podido dialogar con los alcaldes de la provincia de Zamora Chinchipe, entre otras autoridades, con la finalidad de prevenir la seguridad acá en la provincia, comandante?
3: Sí, hemos conversado con el señor alcalde de aquí del cantón de Zamora, en el cual le indicamos también.
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0: Tenemos 18 horas con 23 minutos, 18 con 23 minutos en todo territorio continental ecuatoriano, una hora menos en las Islas Galápagos a esta hora de la tarde. Saludamos cordialmente a todas las personas que nos siguen a través de las diferentes plataformas digitales. Un abrazo grande para la gente que nos escribe desde Cayambe. Gracias por estar siempre en compañía de Radio Amazonas 92.1. Nos escriben desde la ciudad de Loja. Gracias a todos y cada uno de ustedes por estar siempre pendientes de nuestro medio de comunicación. También nos hacen llegar un saludo desde Estados Unidos. Dice: gracias por mantenernos informados. Continuamos con más noticias, amables oyentes de la 92.1 y de las distintas plataformas digitales. Como es costumbre ya nuestro primer bloque de noticias, les compartimos con ustedes siempre información de carácter local. El municipio de Zamora entregó una cancha de uso múltiple en la ciudad, en la unidad educativa San Francisco de Asís, bloque número 3. El alcalde de Zamora, junto a los señores concejales, realizó la entrega oficial de la cancha de uso múltiple de la unidad educativa San Francisco de Asís, bloque número 3, obra ejecutada mediante el trabajo coordinado entre el municipio de Zamora y la institución educativa. La intervención contempló la adecuación, amables oyentes, a la adecuación del graderío, enlucido, fundición de la cancha, empastado, pintura y mejora integral de un espacio destinado a las actividades deportivas, recreativas y formativas por los estudiantes. El municipio de Zamora destinó una inversión aproximada de $5,000, aporte que incluyó mano de obra calificado, obreros, carro, mixer, maquinaria y materiales pétreos necesarios para la ejecución de esta obra. Por su parte, la institución educativa contribuyó con cemento y refrigerios para el personal de trabajo. Con estas acciones, el municipio de Zamora continúa impulsando obras que aportan al fortalecimiento de los espacios educativos y deportivos del cantón, generando mejores condiciones para el desarrollo de la niñez y juventud zamorana. Mónica Songor, ella es la rectora de la unidad educativa San Francisco de Asís, expresó su agradecimiento al municipio de Zamora por atender una necesidad prioritaria para la institución. Señaló que esta obra representa un beneficio significativo para los estudiantes, quienes ahora cuentan con un espacio adecuado y seguro para la práctica deportiva y el desarrollo de diversas actividades escolares. Por su parte, Jordan Alberca, él es estudiante de la institución, extendió un agradecimiento. Vamos a ver si es que podemos compartir con ustedes, amables oyentes de la 92.1, las palabras de Jordan Alberca. Él es estudiante de la institución educativa que recibió esta importante obra.
6: Bueno, primeramente para decir que estaba muy bonita la cancha, la verdad. y pues los beneficios que tiene la cancha aquí para nosotros. Bueno, ya estamos ya en último año, también vamos a terminar ya mismo, creo que unas dos semanas, pero nos sirve bastante la cancha, la verdad, porque antes de poder hacer estos arreglos, había así como imperfecciones, todo eso. Nosotros también cuando jugábamos al fútbol, por los huecos a veces que había unos chiquitos, esas grietas, nos hacían caer y todo eso. Pero gracias, ahorita ya está más bonito, ya está colorido, porque antes ni se veían las líneas, ahorita ya están marcadas, todo para poder jugar tranquilamente. Y ya no hay esos baches que hay en el suelo y ya no nos vamos a caer. Bueno, la verdad es que es bastante importante, ya que así dan a entender que nos están cuidando, están fijándose en nosotros, porque gracias a esta hora ven que sí nos toman en cuenta. Entonces ahí está. Bueno, yo recomiendo a mis compañeros más bien, gracias a cuidar más bien la cancha, porque es como un regalo para nosotros. Y pues ya las últimas semanas que vamos a estar en este colegio, mejor lo cuidemos, retengamos bonito la cancha y eso.
0: Más información, amables estudiantes. A su vez vamos a compartir con ustedes las declaraciones del alcalde del Cantón Zamora en torno a la habilitación de esta importante obra para la Unidad Educativa San Francisco de Asís.
7: Amerita que tenemos buenos licenciados y licenciadas en el Colegio San Francisco, con el guiamiento y el apoyo de la hermanita. Felicitaciones, hermanita. Sigamos forjando a los hijos, hijas de nuestro Cantón Zamora por buen camino en el estudio. Ya son el reflejo de muchos profesionales en Zamora. Que viva la hermanita Mónica. Regalémosle un fuerte aplauso, estudiantes. Me da el pensamiento de que creo que los estudiantes van a hacer una fiesta por la obrita que se ha podido hacer, porque ya entre ellos están conversando qué hacemos. ¿A qué artista lo traemos? No me escuchan mucho, creo que más bien felicitaciones si están pensando hacer eso.
0: Tenemos 18 horas con 28 minutos, 18 con 28. Estamos compartiendo con ustedes la tercera entrega de Noticias Noti Amazonas. Saludamos cordialmente a toda la amable audiencia que siempre nos sintoniza a través del dial 92.1, a través de las distintas plataformas digitales. Gracias por confiar siempre en nuestro medio de comunicación para estar muy bien informados. El 0985-456024, nuestra línea directa para que usted nos deje sus mensajes, sus dudas, sus sugerencias. Siempre como medio de comunicación estaremos prestos para brindarles la ayuda y la asesoría oportuna. 18 horas con 28 minutos, 18 con 28 minutos, amables oyentes y televidentes de nuestras plataformas digitales. Continuamos con información de carácter regional. Los trasladamos hasta Catamayo para compartir con ustedes, amables oyentes de la 92.1, una historia bastante conmovedor. Una madre y sus hijos sobreviven entre cartones y pobreza en una pequeña habitación en Catamayo. Joana Buri es una madre de 33 años que vive junto a sus hijos en extrema pobreza en una pequeña habitación del sector Paraíso del Valle, en Catamayo, en donde duerme, cocina y almacena material reciclable para sobrevivir. La mujer llegó hace 6 meses desde Chuquiribamba tras ser víctima de violencia intrafamiliar. Actualmente enfrenta serios problemas de salud que no ha podido atender debido a su difícil situación económica y el trabajo diario del reciclaje. Sus hijos también sufren las consecuencias de esta dura realidad, marcada por la pobreza y por la falta de estudios. Además, algunos de estos niños presentan algunos problemas de nutrición. Compartimos con ustedes la siguiente nota periodística.
8: En una pequeña y reducida habitación arrendada, ubicada en las calles 24 de Mayo y Atahualpa, sector Paraíso del Valle en Catamayo, transcurre la dura realidad de Joana Buri, una madre de familia de 33 años que lucha cada día por sobrevivir junto a sus hijos, en medio de la pobreza, el abandono y el dolor. Ese cuarto, improvisado como hogar, se ha convertido en todo para ella y sus pequeños: dormitorio, cocina y centro de acopio de botellas, cartones y materiales reciclables que recoge diariamente en las calles para ganar unas pocas monedas.
9: Yo soy de la parroquia de Chuquiribamba, provincia de Loja. Por problemas de mi expareja que me quitó todo lo que sé, entonces yo me vine por acá a buscar nuevos trabajos. Sí, yo sé trabajar en la actividad doméstica, sé trabajar en el campo, en lo que sea. me gusta trabajar a mí, todo lo que sea.
8: Entre sacos, fundas y objetos acumulados, Joana intenta sacar adelante a sus niños de 4 y 6 años, quienes crecen rodeados de necesidades y carencias. Con la voz entrecortada y los ojos llenos de tristeza, Joana cuenta que llegó hace 6 meses desde Chuquiribamba, escapando de un pasado marcado por la violencia intrafamiliar. Dejó atrás su tierra buscando seguridad y una nueva oportunidad.
9: Un medio año que yo me separé mejor porque ya no quiero seguir así.
10: Por supuesto, pero estás sola con sus hijitos, ¿no?
9: Sí, la seguía sola con mis hijos nada más. Toca de ajustarse como quiera, ver como sea. Si se gana un centavito, te toca ir ahí pagar, porque si no, no se puede uno estar en todos los días. Ahí hay que ir ahorrando poco a poco. Sí, gracias a Dios, el Señor, si quiere buena persona, si me esperaba a veces, cuando no tengo, le digo, Señor, espéreme, ya le doy. Entonces, ya con eso ya me sustento todos los días, más sea ganando un centavito por ahí buscando, más sea de trabajo, más sea de lavar, más sea de lo que sea. Aunque si quieres saca un centavito cada día.
8: Pero la vida le ha impuesto una batalla aún más dura. Sobrevivir sin recursos, sin estabilidad y sin apoyo. Las huellas del sufrimiento son visibles. Su estado de salud se deteriora cada día, pero asegura que no ha podido acudir al médico porque debe salir a trabajar en el reciclaje desde temprano para conseguir algo de comida para sus hijos. Mientras ella lucha por llevar un plato a la mesa, sus pequeños también cargan silenciosamente con las consecuencias de esta realidad.
9: Ellos no, este año perdieron el año, este año yo les quiero poner aquí, nosotros nos vamos, recogimos botellitas, eso, y con eso nos ayudamos, a veces por ahí pasan comprando y entonces vamos vendiendo, más sea un dolarito y ya tenemos nosotros.
10: ¿Cómo se siente usted de salud?
9: Ay, un poco mal, pero ya poquito a poquito ya también ya estoy ya comprando pues medicinas, me mandan que compre, pero yo como francamente no tengo, mejor dicho, el sustento así para comprar una sola, entonces voy comprando por pocos, así según cómo va cayendo el dinerito.
8: Los niños perdieron el año escolar y actualmente no estudian. Además, presentan problemas emocionales y de nutrición, producto de las difíciles condiciones en las que viven.
0: Tenemos 18 horas con 34 minutos ahí, compartimos con ustedes, amables oyentes de la 92.1, esta triste realidad que está atravesando esta madre de familia en Catamayo. Si usted tiene la forma de ayudarla, no duden en hacerlo, estaremos compartiendo por interno el número de teléfono a las personas que nos lo soliciten. 18 horas con 34 minutos, 18 con 34. Volvemos, amables oyentes, luego de ir a visitar a las firmas comerciales que hacen posible que este su informativo Noti Amazonas los acompañe de lunes a viernes desde las 18 horas hasta las 19 horas. No se despeguen de la señal de los 92.1. Regresamos en contados instantes.
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5: 18:43, 18:43, estamos de regreso en la tercera entrega de Noticias Noti Amazonas. Recordarles que nosotros los acompañamos de lunes a viernes desde las 18:00 hasta las 19:60, repletos de lo más relevante en información local, nacional e internacional. Les comentamos que nos trasladamos con la información hasta la ciudad de Loja, en donde usuarios denuncian cobro anticipado del pasaje urbano en Loja. El rechazo ciudadano por el incremento del pasaje urbano en Loja continúa creciendo, especialmente tras las denuncias de usuarios que aseguran que varias unidades ya cobraron la nueva tarifa de 36 centavos y 18 el medio pasaje, pese a que la ordenanza todavía no entra en vigencia. El Cabildo de Loja sesionó el pasado jueves 7 de mayo del 2026 y ratificó el incremento de la tarifa del transporte urbano de 30 a 36 centavos. Durante la sesión, el concejal Pablo Carrión solicitó la reconsideración de la votación sobre la reforma a la ordenanza 05-2018, pedido que fue apoyado por el edil Jorge Patiño Jadán. Sin embargo, la propuesta fue negada con 6 votos. Los concejales Edwin Castillo, John Espinosa, Iván Ludeña, Polibio Vélez, Marlene Avendaño y Yuri Yaguana ratificaron su apoyo al incremento del pasaje, mientras que Pablo Carrión, Santiago Herráez, Jorge Patiño, Gloria Cuenca y Pablo Quiñones votaron a favor de revisar nuevamente el tema. La solicitud de reconsideración surgió luego de que el Departamento Jurídico del municipio emitiera un informe en donde advertía varias inconsistencias dentro del informe técnico presentado por la Comisión de Tránsito, Transporte Terrestre y Seguridad Vial. Tras la ratificación del alza, el Consorcio de Transportistas Urbanos de la Ciudad de Loja difundió un comunicado en el que informó que procedería con la actualización de las tarifas en los equipos de recaudo electrónico de las unidades proceso que, según indicaron, se aplicaría progresivamente en un plazo máximo de 5 días. No obstante, horas después, dicho pronunciamiento fue eliminado de sus redes sociales. Pese a que la ordenanza aún está en vigencia, ciudadanos denunciaron que en varias unidades ya cobraron los 36 centavos y 18 centavos del medio pasaje. Ante esta situación, la Unidad Municipal de Movilidad, Tránsito y Transporte Terrestre aclaró que el valor del pasaje urbano en Loja se mantiene en 30 centavos debido a que el proceso legal todavía no concluye. Esto conforme a la normativa vigente. La entidad municipal enfatizó que mientras la ordenanza no sea sancionada y publicada, no está autorizado ningún incremento de la tarifa. Incluso agentes de tránsito ejecutaron operativos de control y constataron que varias unidades ya tenían habilitados los nuevos valores en los sistemas de cobro electrónico. Sin embargo, usuarios informaron que la medida continuó aplicándose durante el transcurso del sábado. Inclusive el día de hoy nos llegaron denuncias hasta nuestro medio de comunicación que en ciertas líneas se pudo verificar y constatar que se seguía cobrando los 36 centavos y 18 centavos del medio pasaje. Según versión de algunos ciudadanos, ya están cobrando los 36 centavos, asegurando que en la parada de la Miguel Río Frío el sistema ya marcaba el valor nuevo. Mientras que este escenario se suma el rechazo de representantes de las Juntas de Desarrollo Barrial, Vladimir Ortega, coordinador de barrio, señaló que durante el trámite de aprobación de la reforma se había registrado inconsistencias técnicas jurídicas que afectarían la legalidad del procedimiento. Profesionales del derecho cuestionaron la participación de los concejales vinculados al sector transportista dentro de la Comisión de Transporte, argumentando que se configuraría una actuación de juez y de parte. Además, se criticó el estudio técnico utilizado para el incremento, asegurando que la muestra aplicada fue a 300 personas, pese a que Loja supera los 200.000 habitantes. Asimismo, sostuvo que en el texto final aprobado se incorporaron disposiciones transitorias y generales, pero que no se reformó directamente el artículo 31 de la ordenanza que regula el valor del pasaje urbano. El dirigente barrial recordó además que previo a la sesión en donde se negó la reconsideración, el procurador síndico del municipio había remitido un informe jurídico alertando sobre inconsistencias dentro del proceso. Con la negativa de reconsiderar la votación, el proyecto pasó a manos de la alcaldesa, quien, de acuerdo con el artículo 322 del COTAT, tiene un plazo de 8 días para pronunciarse, ya sea sancionando o vetando totalmente la ordenanza. Desde las Juntas de Desarrollo Barrial exhortaron a la autoridad municipal a vetar el proyecto, argumentando que las inconsistencias detectadas podrían perjudicar tanto la ciudadanía como el propio sector transportista. Ortega advirtió que en caso de que la ordenanza sea sancionada y entre en vigencia, impulsarán acciones constitucionales y administrativas para intentar dejar sin efecto el procedimiento aprobado. Vamos a compartir con ustedes las declaraciones de la alcaldesa Diana Guayanay Llanes en un medio de comunicación local en torno a este tema, en donde ella indica que se devolverán los valores cobrados en exceso por parte del transporte urbano tras aplicarse las tarifas superiores a los 30 y a los 15 centavos. Escuchemos.
6: Bueno, en realidad se tendrá que desarrollar, emitir el informe donde nos diga cuál es la sanción que se tiene que dar, que tiene que ser económica y administrativa, pues para el consorcio. Y adicional a eso, pues ha habido un acuerdo, ellos van a hacer unas disculpas públicas y tendrán que devolver esto. Si estamos hablando de un cobro injustificado, tendrá que devolverse, más que nada regresarle pues a las personas que hicieron uso el fin de semana del transporte público. Se ha solicitado que ellos presenten un informe de la cantidad de usuarios que tuvieron en el fin de semana, desde el primer usuario que pagó los 36 centavos hasta el final, y eso va a ir inmerso como anexo en el informe, donde el informe va a ser la evaluación de esto. Entonces, al presentarse, al ya dejar la constancia de cuántos fueron los ciudadanos que hicieron este pago, pues ellos tendrán que retribuirlo. Bueno, en realidad se tendrá que desarrollar, emitir el informe donde nos diga cuál es la sanción que se
5: tiene. Tenemos 18 horas con 49 minutos, 18 con 49. Estamos compartiendo con ustedes la tercera entrega de noticias Noti Amazonas, misma que se actualiza con lo más relevante en el acontecer local, nacional e internacional. Un tribunal de la Corte Nacional de Justicia instaló este lunes 11 de mayo la audiencia de juicio contra el expresidente Lenín Lenin Moreno y otras 20 personas por el caso Sinohidro. La fiscalía sostiene que se pagaron 76 millones de dólares en sobornos relacionados con la construcción de la hidroeléctrica Coca-Cola Sinclair. Escuchemos.
7: Acusó a 7 de los 21 implicados en calidad de autores del delito de cohecho, entre ellos el expresidente Lenín Moreno, también el empresario y amigo cercano de Moreno, Conto Patiño, y también empresarios cercanos a la empresa china Sinohidro. A los 14 implicados restantes, entre ellos la esposa de Lenín Moreno, Rocío González de Moreno, también su hija Irina Moreno y sus hermanos Edwin y Guillermo Moreno, los acusó en calidad de cómplices. Lo que dice la teoría de fiscalía es que se habrían dado aproximadamente 76 millones de dólares en sobornos para direccionar el contrato de la construcción del proyecto Coca-Cola Sinclair a la empresa china Sinohidro. Se dijo, por ejemplo, que la familia de Lenín Moreno habría recibido $1 millón, que la unidad familiar de Conto Patiño habría recibido 58 millones de dólares. El resto de implicados, entre ellos cercanos a la empresa Sinohidro, habrían recibido 7 millones de dólares, mientras que las personas de esa nacionalidad china, entre ellos Kai Run Huo y Yang Hiyun, habrían recibido 40 mil y 60 mil dólares respectivamente. Ahora, el expresidente Lenín Moreno salió mientras escuchaban los alegatos de apertura de las defensas. Él dijo que esto responde a una venganza del correísmo, que incluso fiscalía no ha investigado más allá de los argumentos que presentó el demandante en su momento, el ex asambleísta Ronnie Aliaga. Escuchemos.
8: El señor ingeniero Jorge Glass, él era el encargado de los sectores estratégicos. Y él también podrá decirles a ustedes, si alguna vez le dije, Jorge, por favor, favorece en esta compañía, nunca. Yo respetaré toda la vida la institucionalidad. ¿Usted cree que yo voy a violar la institucionalidad después de haberme separado de alguien que estaba violando la institucionalidad para respetar la institucionalidad? Si yo no lo hubiera hecho, en ese momento estuviera gozando de las delicias de aviones privados para transportarme por todo el mundo.
7: Respecto a este supuesto acuerdo que señalan los correístas que habría llegado con el presidente Daniel Noboa para su regreso, él dijo que incluso no conoce personalmente a Daniel Noboa ni a ninguno de sus ministros. La audiencia se suspendió y se retomará a partir de las 2:45 y se espera que se desarrolle aproximadamente 40 días para lo que se conocerá si estas personas son sentenciadas o no por cohecho. Es lo que les podemos contar a esta hora.
5: Tenemos 18:52, 18:52. Estamos compartiendo con ustedes, amables oyentes de la 92.1, su informativo Noti Amazonas, mismo que se actualiza con lo más relevante en el acontecer local, nacional e internacional.
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5: Tenemos 18:53, 18:53. Estamos compartiendo la tercera emisión de noticias Noti Amazonas. Continuamos con más información, amables oyentes y seguidores de la 92.1. Persiste la escasez de gasolina Ecopaís en Guayaquil, en donde conductores reportan largas filas y estaciones cerradas a pocas horas del nuevo ajuste de precios. La situación ocurre mientras los usuarios recorren diversos sectores para poderse abastecer de combustible. Escuchemos la siguiente nota periodística para ampliar más en detalles.
10: A esta hora, 1:03.
11: Sí, Estefi, ¿qué tal? ¿Cómo están? Buenas tardes. Nosotros estamos aquí en Portete y Gallegos Lara, esto es el suroeste de Guayaquil, donde aquí hace apenas unos 10 minutos había una extensa fila de vehículos, pero nos acaban de informar justamente que en este momento ya se acabó la gasolina Ecopaís. Entonces los conductores, obviamente, que están buscando esta gasolina, han decidido irse. Los pocos que están aquí están intentando abastecerse de gasolina súper. O sea, en este momento la gasolina nos habían indicado aquí los despachadores de combustible que la gasolina de Copaís había llegado hace aproximadamente 2 horas y desde entonces se formó una larga fila de vehículos. De hecho, nosotros lo evidenciamos más temprano, algunos conductores alcanzaron, sí, a abastecerse, pero otros han esperado en la fila. Por ejemplo, amigo, aquí, usted, nos acaban de decir que ya se acabó la gasolina Ecopaís. ¿Usted venía por esa gasolina?
12: Por esa misma.
11: ¿Cuántas gasolineras ha recorrido?
12: Ahorita está tres y no hay ni una.
11: ¿Desde dónde? ¿En qué sector?
12: Vengo del centro.
11: ¿Desde el centro?
12: Sí.
11: ¿Y ahora qué va a hacer?
12: Corazón no hay, acá no hay, tampoco está el señor y mire, casi estoy en cero.
11: Ahí está, el señor se queda prácticamente sin combustible, ¿va a poner entonces súper?
12: No, veo nomás.
11: Perfecto, bueno, sí, ese es el panorama a esta hora. Nosotros hemos hecho aquí un recorrido desde muy temprano, desde más o menos 6:30 de la mañana. Hemos estado recorriendo gasolineras del norte, del centro, del suroeste, del suburbio y también del sur de Guayaquil. Más o menos unos 21 puntos hemos evidenciado y nosotros buscando, ¿no? Obviamente, tratando de medir, obviamente con datos en mano, qué tan extendido está este problema, y no nos quedamos solamente con la percepción de las filas, sino que
4: esto fue Ecuador.
11: Y a esta hora, como les digo, hemos recorrido un total de 21 puntos, constatamos que en 14 no había gasolina Ecopaís, más o menos hasta el mediodía, mientras que en 7 de los puntos sí encontramos despacho de este tipo de combustible, aunque en varios de estos casos donde sí hay este combustible, la Ecopaís, se forman largas filas de vehículos. Nosotros hemos recogido igual percepciones de algunos conductores, escuchemos.
13: Vengo de Villa del Rey y no hay por ningún lado, hay súper, tú sabes cómo está la economía.
11: ¿Cuántas gasolineras más o menos han recorrido?
13: Hasta ahorita como 10, viniendo por la autopista, viniendo por el centro, acá.
14: Lo que pasa es que dice que no hay eco, no hay gasolina, todo eso, entonces tenemos que estar poniendo súper.
11: O sea, ¿usted viene a poner súper ahorita?
14: Ahorita sí, porque lo que nosotros llegamos nos dice no hay eco, y ya me toca lo que es poner súper.
11: Como les decíamos, aquí particularmente en esta gasolinera, más o menos hace unos 10 minutos se acabó el combustible, se acabó la gasolina de Ecopaís. Los conductores que están haciendo fila es justamente para poner o abastecerse de súper. Ya cuando se enteran algunos conductores que no hay Ecopaís, pues deciden irse. Esa es la información que nosotros hemos recogido hasta este momento. Seguimos, nuestros equipos siguen desplegados por algunos puntos donde solamente están despachando gasolina súper. En este punto de aquí solamente están despachando diésel y gasolina súper hasta este momento.
5: Tenemos 18 horas con 57 minutos. Con esta información le ponemos punto final a nuestra entrega de noticias del día de hoy. No sin antes agradecer a toda la amable audiencia que siempre nos sintoniza a través del dial 92.1, a través de las distintas plataformas digitales. Recordarles que ustedes pueden interactuar con nosotros a través del 09-85-45-60-24. Nuestra línea directa para que usted nos deje sus mensajes, sus dudas, sus sugerencias, siempre como medio de comunicación estaremos prestos para brindarles la ayuda y la asesoría oportuna. Una buena noche, soy Juan Carlos Encarnación y esto fue Noti Amazonas, la tercera entrega de noticias.
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0: las 6:59.
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